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1: 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Los pantalones de mezclilla son un clásico, pero no todos te ofrecen la misma calidad. Hoy te revelamos cuáles de los 30 modelos que analizamos son realmente los más duraderos.
2: Quédate en Revista del Consumidor Radio.
0: Revista del Consumidor.
2: ¿Sabes cómo surgió la mezclilla? Este tejido, conocido mundialmente como denim, toma su nombre de una ciudad al sur de Francia llamada Nimes, donde comenzó a fabricarse en el siglo XVI. Tradicionalmente, la mezclilla se fabrica con algodón tejido de sarga, que le da esas clásicas líneas diagonales y gran durabilidad.
3: Por eso, durante el siglo XIX, estos pantalones se popularizaron entre mineros y obreros que realizaban trabajos pesados. Con el tiempo, dejaron atrás las minas para conquistar la cultura popular.
2: Y aunque hoy forma parte de la moda cotidiana, en años recientes, la industria textil ha buscado producir la mezclilla de manera más sostenible mediante tecnologías que reducen el consumo de agua, utilizan fibras recicladas y emplean procesos menos contaminantes. Gracias a ello, continúa siendo una prenda básica que ha acompañado a distintas generaciones durante más de un siglo.
3: Por eso el Laboratorio Nacional de Protección al Consumidor analizó su calidad, resistencia y durabilidad.
4: Hola, ¿qué tal? Soy el ingeniero Luis Armando Juárez Mendoza, del área textil del Laboratorio Nacional de Protección al Consumidor, donde realizamos un estudio de calidad de pantalones de mezclilla para caballero. En esta ocasión analizamos 12 marcas con 30 modelos, de los cuales 13 son en 100% algodón y los 17 restantes fueron en mezcla de algodón con poliéster y elastano. Se realizaron los siguientes ensayos: información al consumidor, acabados, determinación de la masa por unidad de área, resistencia a la tracción, resistencia al rasgado, cambio dimensional, la determinación del torque y elasticidad o deformación del pantalón. ¿Pero qué les parece si vamos a ver los resultados de este estudio de calidad de pantalones de mezclilla?
2: Todos los modelos analizados cumplen con su información comercial, con su declaración de fibras y con su prueba de acabados. En el caso de los pantalones de tela 100% algodón,
3: en la prueba de durabilidad, un modelo de la marca Silver Plate calificó con excelencia.
2: Los 5 modelos que se encogieron ligeramente después de 3 ciclos de lavado son Cimarrón Jeans, Furor, Oji y 2 de Silver Plate. Ahora continuamos con los resultados para los 17 modelos fabricados con tela a base de mezcla de fibras. Al igual que en la categoría anterior, todos los modelos cumplen con su información comercial, con su declaración de fibras y obtuvieron una calificación de excelencia en la prueba de acabados.
3: En las pruebas de resistencia, 3 modelos destacaron como los más duraderos del análisis, 1 de la marca Levi's y 2 de Oggi.
2: Un modelo de la marca Lee y otro de Oggi se encogieron ligeramente.
3: Respecto a la talla, estos modelos resultaron ser un poco más grandes de lo que indican en la etiqueta. 3 de la marca Oggi, 1 de Member's Mark, 1 de Furor, 1 de Big John y 1 de Silver Plate. Antes de comprar un pantalón de mezclilla, toma en cuenta las siguientes recomendaciones.
4: Es muy importante que al comprar un pantalón, tú lo laves, ya que todas las prendas, inclusive los pantalones de mezclilla, son lavados con colorantes. Estos colorantes llevan químicos que aún así, si la empresa no hace un lavado correcto, se van a quedar impregnados y cuando te lo pongas o coloques, ya que este producto va directamente a la piel, puede llegar a irritar. La diferencia en tallas que pueden presentar los diferentes tipos o cortes de los pantalones es precisamente debido a eso, al corte que cada diseñador de la marca presenta. Pero algo muy importante que debe respetar es la cintura. En la etiqueta te informa esa talla. Y el largo, hay algunos pantalones que tú vas a encontrar 34x32. El primer número te indica la talla, que es el contorno de la cintura, y el segundo número te indica la longitud del costado de la pierna. Si la mezclilla de tu pantalón es más gruesa o delgada, no es un indicativo de que va a resistir más o menos. Eso va a depender del gusto de la persona, pero el pantalón de mezclilla te va a ofrecer más resistencia si viene acompañado con poliéster, pero va a ser cuestión de gusto. Si quieren tener mayor información sobre el estudio de calidad de pantalones de mezclilla para caballero, consulten la Revista del Consumidor, ya sea impresa o digital.
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3: Para acceder a todos los contenidos que la Revista del Consumidor tiene para ti, suscríbete a través de nuestra página revistadelconsumidor.profeco.gob.mx. 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Medio siglo cuidando a las personas consumidoras.
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3: En este momento, mientras escuchas estas palabras, tu cerebro está haciendo algo extraordinario. Está interpretando sonidos, convirtiéndolos en lenguaje, buscándole sentido y al mismo tiempo manteniéndote respirando, parpadeando y con el corazón latiendo. Todo eso en menos de un segundo. Y lo más sorprendente, el cerebro que hace eso hoy no es el mismo que tenías hace 10 años, porque tu cerebro nunca deja de cambiar. El cerebro no es una estructura fija, sino un sistema dinámico que se transforma a lo largo de toda la vida. Todo comienza en el vientre materno, donde se forma un cableado cerebral único para cada persona, tan irrepetible como una huella digital. Ese cableado es como el hardware de una computadora. Establece los circuitos básicos que nos permiten respirar, dormir y succionar apenas nacemos. Después del nacimiento, llega la infancia. Y ahí, el cerebro se convierte en una esponja. Cada estímulo, una caricia, una canción, un juego, funciona como un programa de software que se instala sobre ese hardware inicial. Las conexiones entre neuronas se multiplican a una velocidad impresionante. Por eso, la infancia es la etapa de mayor plasticidad cerebral, la capacidad del cerebro para transformarse en respuesta a lo que vive.
4: ¡Gracias!
3: Luego viene la adolescencia. Y aquí pasa algo fascinante. El cerebro empieza a afinar sus conexiones, fortalece las que más usa y elimina las que no necesita. Pero atención, el lóbulo frontal, que es donde se toman decisiones y se controlan los impulsos, todavía no está terminado. En muchos casos, no madura completamente, sino hasta después de los 21 años. Por eso, en la adolescencia, es común actuar sin medir riesgos y buscar la gratificación inmediata. No es rebeldía, es biología. En la adultez, el cerebro alcanza su mayor estabilidad. Las redes neuronales están mejor organizadas, lo que permite pensar con mayor claridad, regular las emociones y tomar decisiones complejas. Pero estable no significa estático. En esta etapa, también pueden aparecer desafíos emocionales como el estrés, la ansiedad o la depresión, porque en el cerebro siempre conviven emociones positivas y negativas, y mantener el equilibrio depende mucho de cada persona. Y cuando llega la vejez, aunque la memoria a corto plazo puede fallar y algunas conexiones disminuyen, el cerebro sigue siendo capaz de aprender, de adaptarse, de sorprendernos. La experiencia acumulada fortalece capacidades como el juicio y la reflexión. Envejecer no es apagarse, es cambiar de ritmo. ¿Cuidar este órgano extraordinario? Existen tres claves. Actividad física para oxigenar el cerebro. Estimulación intelectual para forzar la neuroplasticidad. Y convivencia social, porque el cerebro humano está diseñado para relacionarse con otros. El aislamiento y la soledad lo dañan. La conversación, la colaboración y el afecto lo protegen. Porque entender el cerebro, como dice esta gran científica mexicana, es entendernos a nosotros mismos. Con información de la doctora Herminia Pasantes, pionera mexicana en neurociencias e investigadora emérita del Instituto de Fisiología Celular de la UNAM. Les saluda Mónica Genis.
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1: ¿Bueno?
2: Sí, sí, Talía, ¿hablas tú?
1: Sí, ¿quién habla?
2: Eric, ¿cómo estás?
1: Bien, ¿y tú?
2: Oye, pues hoy hay una función muy buena. Quería ver si querías ir al cine.
1: ¿Ahorita?
2: Pues, es a las 8.
1: Es que me da pena.
2: ¿Pero por qué?
1: Pues porque hace mucho no te veo.
2: Yo tampoco, pero vamos, ¿no?
1: No sé, déjame ver.
2: ¿Qué tienes que ver?
1: Tengo que ver, pues, pedir permiso.
2: ¿Y a quién pídele permiso?
1: Es que ahorita no está mi mamá.
2: Entonces, ¿me hablas o te hablo al rato?
1: No, háblame al rato.
2: Okay.

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1: Envíos de remesas a México aumentan 3.1% en el primer semestre de 2026. Analistas mejoran a 1.2% su expectativa para Producto Interno Bruto de México y esperan una inflación de 4% en este año. Visa comprará BioCatch por $2,400 millones en efectivo. Santander lanza en España su nueva eSIM para viajar conectado en más de 160 países desde su app. Pensiones absorbieron 34% del gasto programable en el primer semestre. Fintech deja de competir con la banca y apuestan por convertirse en su infraestructura. Crédito de la banca comercial se disparó a 3.2% en junio, según Banxico. Disidentes de la Reserva Federal piden aumentos de tasas de interés. En vilo, fusión del Banco Italiano con Monte dei Paschi. La Administración Nacional de Seguridad del Tráfico en Carreteras acusa a modelos Fiesta, Focus y EcoSport de Ford de tener riesgos de seguridad inaceptables. Esto y más información en Oráculo Financiero con Corina Sánchez.
2: Muy buenos días, bienvenidos a Oráculo Financiero. Es martes 4 de agosto de 2026. Les saluda Corina Sánchez. Estamos transmitiendo en esquina 32 Radio. Nos escucha en la 1550 y en la 800 de AM en Tijuana y San Diego, así como en la 1190 de AM en Mexicali y Calexico. Y también estamos en vivo transmitiendo para usted en redes sociales de Esquina 32 Noticias, en nuestro canal de YouTube en directo, donde le invitamos a estar informado este día. También quiero invitarle a que conozca nuestra página web esquina32.info, todas las noticias esquina32.info. Y puede comunicarse con nosotros esta mañana de martes enviando un mensaje de WhatsApp. El número le comparto 664-583-1375. También podemos agregarle al canal o al grupo de esta aplicación para mantenerle informado de todo lo que ocurra este ya martes. Y o bien usted nos puede exponer alguna denuncia que desea hacer pública, algo de información, algo que nos quiera compartir vía este mensaje de WhatsApp. 7:03 p.m. Gracias por estar con nosotros. Vamos ahora al reporte de los mercados con Dani Carreón.
3: Muy buenos días a toda la audiencia de Esquina 32. Dani Carreón les manda un cordial saludo este martes 4 de agosto. El gráfico diario muestra que está cotizando alrededor de 17.27 pesos por dólar. Inicia la sesión extendiendo las ganancias frente al dólar, mientras el tipo de cambio logró perforar 17.30 unidades. En un entorno de mayor apetito por el riesgo con las señales de una desescalada en el conflicto de Medio Oriente y con una salida diplomática, mientras los mercados reaccionan de forma positiva a los reportes del sector tecnológico y mitigando nuevamente las dudas sobre la rentabilidad de las grandes inversiones en inteligencia artificial. Esta mañana el Instituto Nacional de Estadística y Geografía y el Banco de México dieron a conocer el índice de confianza del consumidor de julio de 2026, el cual se ubicó en 45 puntos, lo que implica un incremento mensual de 1.1 puntos. Hoy durante la sesión se espera que el tipo de cambio cotice en un rango de 17.15 a 17.30 pesos por dólar. Que tengan un excelente día.
2: Muchísimas gracias, Dani. Excelente día para ti. Le informo ahora sobre el precio del petróleo. Se desploma cerca de 4% este martes, 4 de agosto, a mínimos de 3 semanas, después de las declaraciones de Qatar y del secretario del Tesoro de Estados Unidos, Scott Bessent. Avivaron las esperanzas de una solución diplomática a este conflicto en Medio Oriente, lo que mejoraría el flujo de energía por el Estrecho de Hormuz. Así, los futuros del Brent del Mar del Norte, con vencimiento más cercano, perdían 3.11 dólares o 3.71%, sumaban 80.66 dólares por barril. Esto después de tocar un pico de 86.33 dólares en la sesión. El West Texas Intermediate en Estados Unidos restaba 3.58 dólares o 4.4%, alcanzaba los 76.76 dólares por barril, tras alcanzar un máximo de sesión de 82.33 dólares. En más de petroleras, el gigante saudí Aramco reportó un aumento de 44% en su beneficio neto del segundo trimestre, gracias al aumento de los precios del crudo, los precios refinados, los productos químicos, al tiempo que se vio obligado a desviar los envíos para evitar el estrecho de Hormuz, afectados, lo sabemos, por la guerra. El principal exportador de petróleo del mundo, la petrolera saudí Aramco, registró un beneficio neto de 32.690 millones de dólares en el tercer trimestre, que concluyó el 30 de junio, frente a los 22.670 millones de dólares de 2025. Otra que también ganó fue la británica BP, duplicó con creces su beneficio gracias al encarecimiento de petróleo y gas. Seguimos con el crudo. BP registró este martes un beneficio subyacente a costo de reposición, es el indicador equivalente al beneficio neto, 5.730 millones de dólares en el segundo trimestre del año, más del doble que un año antes y por encima de las expectativas recogidas en un sondeo de analistas proporcionado por la misma compañía. Los mayores precios de petróleo y de gas vinculados a este conflicto en Medio Oriente han impulsado los resultados de grandes petroleras BP, entre ellas la británica, creció 4% de su dividendo a 8.66 centavos por acción ordinaria. Le repito, es el periodo del segundo trimestre de 2026. Y el precio de la gasolina regular en Estados Unidos tuvo un comportamiento dispar en la última semana, altibajos, más altos que bajos, bajó menos de un centavo, esto ante la volatilidad que hubo en el mercado internacional del petróleo. Los precios promedio de la gasolina mostraron un comportamiento dispar en todo el país. Especialistas resaltaron que primero los llamados petroprecios se dispararon, sabemos, debido a estas tensiones geopolíticas, a la guerra allá en Irán, y luego retrocedieron después de que el presidente Donald Trump indicó que podría estarse gestando un posible acuerdo con Irán. Estas declaraciones de Trump surgieron, recordemos, el domingo por la noche y el lunes reiteró que iba a haber un encuentro con autoridades de Irán. Resaltaron que primero los petroprecios se dispararon y después se regularizaron. El precio promedio a nivel nacional, le informo, de la gasolina regular, esto en Estados Unidos, cayó 0.8 centavos la última semana, sumó 4.05 dólares por galón o 18, casi 19 pesos por litro, haciendo la conversión al tipo de cambio de hoy, más o menos 19 pesos por el litro. En más temas, viajamos a Japón. El gobierno está presentando un creciente rearme militar, no solo como una forma de proteger al país el tema de la guerra, sino como una vía hacia una mayor prosperidad. Argumenta el gobierno de Japón en su último libro blanco de defensa que la producción de armas puede respaldar el crecimiento económico. La evaluación anual de las amenazas que plantearon los países vecinos, China, Rusia, Corea del Norte, instan a Japón de manera inmediata, limitando durante décadas por las restricciones, recordemos, a la actividad militar. Japón estaba en contra después de esta guerra que terminó prácticamente con toda tierra fértil, murieron muchísimas personas. Y esta Segunda Guerra Mundial, pues no se había metido en este tipo de conflictos bélicos. Busca aprovechar ahora la tecnología, la energía, financiar empresas emergentes y buscan utilizar más componentes comerciales en la producción de armas. Por eso Japón está presentando este esfuerzo militar como un camino hacia la prosperidad económica, es el argumento que dio el gobierno japonés. Son las 7 de la mañana con 9 minutos. Aterrizamos en México porque hay noticias. Analistas del sector privado bajaron a un 4% el pronóstico de inflación al cierre de este año frente al 4.20% previo y subieron a 1.2% desde el 1.1%, el del crecimiento económico de México. Esta es una encuesta realizada por parte del Banco de México, el Banxico. Los expertos consultados por el Banxico esperan además que la tasa de fondo interbancario culmine este año en un 6.50%, igual que en el sondeo previo, según la mediana de las proyecciones de 42 grupos de análisis locales y extranjeros recibidas entre el 19 y hasta el 27 de julio de este año. Y la confianza empresarial también en México avanzó marginalmente en julio, luego de mantenerse sin cambios durante el sexto mes, junio, con lo que registró apenas el segundo incremento mensual en lo que va del año, impulsada principalmente por la mejora en el sector de la construcción. Con ello, el indicador global de opinión empresarial de confianza se ubicó en 48.2 puntos en julio, con cifras desestacionalizadas, lo que representó un aumento mensual de 0.1 puntos. En comparación con julio de 2025, este indicador cayó 0.7 puntos según la encuesta mensual de opinión empresarial del Instituto Nacional de Estadística y Geografía, que es el INEGI. En Estados Unidos, el Departamento de Defensa dijo que ya firmó un acuerdo marco con Lockheed Martin y Northrop para ampliar la capacidad de producción de componentes, esto para sistemas interceptores de misiles, el Patriot y el TAD. Los negociadores del Pentágono han presionado a los contratistas para que aceleren los acuerdos de producción provisionales alcanzados a principios de este 2026. El objetivo es aumentar la producción de misiles, ya que los conflictos en Medio Oriente y en Ucrania están agotando reservas de armamento en Estados Unidos. Ucrania está sufriendo ahora mismo una escasez crónica de suministros, estos misiles Patriot, que siguen siendo la única arma de su arsenal capaz de derribar misiles balísticos en esta guerra con Rusia. El Pentágono señaló en un comunicado que este acuerdo permitirá triplicar la producción de sistemas, el Patriot y cuadruplicar el TAD. También en Estados Unidos, UBS fue sancionado con una multa de $125 millones por parte de autoridades reguladoras estadounidenses por infringir la llamada ley de secreto bancario, lo que supone la mayor multa civil impuesta jamás a una sociedad de valores por infringir justamente la principal ley de Estados Unidos contra el lavado de dinero. La Red de Control de Delitos Financieros del Departamento del Tesoro estadounidense dijo que UBS Financial Services advirtió haber infringido deliberadamente esta ley al no implementar ni mantener un programa contra el blanqueo de capitales y al no presentar informes de actividades sospechosas. El acuerdo alcanzado ayer lunes reflejó la condición de reincidente de UBS, después de que el banco suizo no subsanó los problemas que le valieron una multa de $14 millones, $14.5 millones, impuesta por el mismo gobierno. Esto ocurrió en 2018. Las presuntas infracciones posteriores tuvieron lugar entre enero 2019 y junio de 2023. Cambiamos de tema. El valor del comercio mundial de mercancías creció. Lo hizo una tasa interanual de 11% el primer trimestre de este año, informó la Organización Mundial del Comercio. Mientras que en volumen, el crecimiento fue de 3.2% respecto al mismo periodo de 2025. En comparación trimestral, el volumen creció 1.9% y en valor creció 2% intertrimestral, según datos de la organización. El valor de exportaciones de mercancías en el primer trimestre aumentó más en Asia, con un crecimiento de 20% interanual. Este crecimiento se debió principalmente a exportaciones de metales preciosos, el oro, el cobre, también maquinaria y equipos eléctricos y minerales, mientras que las exportaciones de hierro y acero, productos farmacéuticos, también prendas de vestir, fueron las que cayeron. En México, las remesas, una de las principales fuentes de divisas de todo el país, crecieron en junio por quinto mes consecutivo hasta 2026, apuntaladas tanto por un mayor número de envíos como por un incremento en el monto promedio de estas operaciones. Los capitales recibidos por las familias mexicanas sumaron $5,472 millones, un 4.2% más que en junio del año pasado. Estas son cifras divulgadas por el mismo Banco de México, el Banxico. El número de transacciones provenientes principalmente de Estados Unidos creció en este periodo 0.4% interanual a 13 millones, mientras que el monto promedio por orden subió, también incrementó 3.8% hasta sumar $422 por envío. En Estados Unidos, la Casa Blanca convocó para este martes empresas del sector de la inteligencia artificial. Esto para debatir un mecanismo de la autorregulación. Fue anunciado a principios de junio. El 2 de ese mes, el presidente Donald Trump firmó un decreto que prevé el control opcional por parte del gobierno de los modelos que son más avanzados de la IA en nombre de la ciberseguridad. El tema de Estados Unidos es la seguridad nacional. El texto estableció un marco de supervisión consensuada con las principales empresas estadounidenses de inteligencia artificial, como es Google, OpenAI y Anthropic. De forma voluntaria, estas compañías podrán someter sus modelos, los más avanzados, le repito, a una evaluación de las autoridades antes de lanzarlos al mercado. Son las 7 de la mañana con 15 minutos. 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
1: Envíos de remesas a México aumentan 3.1% en el primer semestre de 2026. Analistas mejoran a 1.2% su expectativa para Producto Interno Bruto de México y esperan una inflación de 4% en este año. Visa comprará BioCatch por $2,400 millones en efectivo. Santander lanza en España su nueva eSIM para viajar conectado en más de 160 países desde su app. Pensiones absorbieron 34% del gasto programable en el primer Fintech deja apuesta por convertirse en su infraestructura. Crédito de la banca comercial se disparó a 3.2% en junio, según Banxico. 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
2: 7 de la mañana con 17 minutos. Continuamos en Esquina 32 Radio con información económica aquí en Oráculo Financiero. En un entorno de mayor incertidumbre comercial, esto por la revisión del T-MEC, la inteligencia artificial comienza a perfilarse como uno de los principales amortiguadores para México. Expertos afirman que el auge de exportaciones vinculadas al equipo de cómputo, infraestructura digital y bienes de capital asociados a la IA ha ayudado a sostener parte del dinamismo exportador. La Asociación Mexicana de Data Centers, MexDC, estima que la inversión destinada a la construcción y equipamiento de centros de datos alcanzará $82,500 millones, esto entre 2026 y 2031, reflejo del creciente apetito por la infraestructura tecnológica no solo en México, sino en todo Norteamérica. En más temas, la nueva Oficina Presidencial para la Promoción de Inversiones concentrará el acompañamiento y la autorización de proyectos estratégicos que busquen instalarse en México. El objetivo es reducir tiempos de respuesta, digitalizar trámites y coordinar las dependencias federales involucradas en la aprobación. El mecanismo forma parte del Plan México y fue creado mediante un decreto presidencial para facilitar, bueno, ese es el fin, para facilitar la ejecución de proyectos considerados para el desarrollo económico de México. En una primera etapa tendrá inversiones superiores a los $2,000 millones, posteriormente ampliará la cobertura a empresas de menor tamaño. En más información, la Embajada de Estados Unidos en Perú informó que la administración del presidente Donald Trump impulsará una serie de iniciativas para fortalecer la cooperación bilateral con el gobierno de Keiko Fujimori en ámbitos como seguridad, también comercio e inversión, además cooperación espacial y preparación ante desastres. A través de un comunicado, el estado Washington señaló que la delegación presidencial asistió a la ceremonia de investidura encabezada por el vicesecretario de Estado Christopher Lando. Reflejo del compromiso, dice, que tiene Estados Unidos con Perú y la intención de profundizar en esta relación económica que prácticamente está pausada al momento. En México, el gasto total en pensiones, tanto contributivas como no contributivas, superó el billón de pesos en la primera mitad de este 2026. Alcanzó un máximo nunca antes visto para un periodo similar. En el primer semestre del año, el gobierno federal desembolsó 1.13 billones de pesos en pensiones que tienen a cargo, un crecimiento anual de 5.28% en términos reales, según datos de la misma Secretaría de Hacienda y Crédito Público. Eso significa que el pasivo pensionario del sector público representa un 34% del gasto programable que financia la operación directa entre el gobierno y la entrega de servicios a la población y un 38% de ingresos tributarios que obtuvo el gobierno federal en ese periodo. Y el crédito en la banca comercial al sector privado continuó en crecimiento al cierre del primer semestre de este año. Aunque los tres principales segmentos, consumo, vivienda y empresas, mostraron incrementos en junio pasado, el de empresas fue el que mayor registro de alza tuvo, mayor recuperación, luego de que viniera registrando varias caídas. Según los datos agregados monetarios y actividad financiera del mismo Banco de México, en junio la cartera de crédito vigente al sector privado de la banca comercial incrementó 3.2% real anual contra 1.7% en mayo. Con ello, el saldo superó los 7 billones de pesos. Y con base en las cifras del propio Banxico, se trató del mayor crecimiento de la cartera total vigente en lo que va del año y desde noviembre también de 2025, fecha en la que incrementó en la misma proporción este crecimiento de la banca comercial. En más temas, el conglomerado colombiano Ecopetrol y la petrolera Petrobras de Brasil confirmaron un nuevo descubrimiento de gas natural de aguas profundas de Colombia con la perforación del pozo exploratorio Sandía 1, que está ubicado en el bloque Gua of Cero. Este pozo exploratorio de Sandía está aproximadamente 42 kilómetros en la costa, a una profundidad de 1.285 metros y a una distancia de 18 kilómetros de pozo Sirius 1, descubridor de gas, y el Sirius 2, que es el delimitador, 9 kilómetros del pozo Copo Azul 1, descubridor de gas. Este descubrimiento refuerza el potencial de gas en esta zona del offshore colombiano y sumando volúmenes que pueden contribuir con la seguridad energética del país y la región, precisaron ambas empresas en un comunicado. En tanto, en México, Petróleos Mexicanos, Pemex, cerró el segundo trimestre del año con aumentos marginales en la materia operativa, luego de ligeros incrementos en los principales indicadores, la producción de hidrocarburos en yacimientos y el proceso de crudo en refinerías. De abril a junio de ese año, el promedio en la producción de todos los hidrocarburos líquidos, incluyendo condensados, fue de 1.658 millones de barriles diarios, lo que implicó un crecimiento de 1.7% en comparación con el mismo periodo, pero del año pasado. Esto significó que en conjunto Pemex elevó en 28 mil barriles diarios la extracción de petróleo y condensados en todo un año. Sector automotriz le informó que la Administración Nacional de Seguridad del Tráfico de Carreteras informó que algunos modelos antiguos de turismos, la SUV de Ford, plantean riesgos importantes en materia de seguridad y dice son inaceptables, ya que la correa de distribución podría fallar y provocar una pérdida de potencia o incluso el bloqueo del motor. Este organismo regulador de seguridad vial de Estados Unidos amplió una investigación sobre un defecto que está perjudicando unos 135 mil vehículos Ford Fiesta, Ford Focus, Ford EcoSport, es la SUV, con motores de un litro de distintos años de fabricación. Por eso dice que son antiguos, son de 2014 y hasta 2021. El organismo regulador indicó que había recibido 355 avisos, notificaciones de incidentes en los que se alegaba que la luz de aviso de baja presión de aceite del motor se encendía justo antes de que se produjera una pérdida total o incluso una reducción de la potencia motriz durante la conducción. Y Visa, esta empresa Visa, ha suscrito un acuerdo definitivo para adquirir BioCatch. Afirmaron especialistas que esto es una buena medida para la detección del fraude mediante soluciones basadas en inteligencia artificial para el reconocimiento de patrones conductuales. Lo hizo por $2,400 millones y en efectivo. La compra de BioCatch contempla soluciones de ciberseguridad, fraude, riesgo y seguridad de Visa. También ayudará a clientes de esta multinacional de tarjetas y servicios de pago a protegerse mejor, tanto a sí mismos como a clientes. La transacción está sujeta a condiciones de cierre habituales, incluida la obtención de las aprobaciones regulatorias correspondientes, y se espera que se cierre a finales del segundo trimestre fiscal de 2027 de Visa. Más sobre bancos, Santander lanzó en España su nueva eSIM para viajar conectado en más de 160 países desde su aplicación móvil, desde su app, según informó en un comunicado. España es el primer mercado del grupo en ofrecer este servicio, desarrollado en el marco de un acuerdo global con HICS, especializada en conectividad digital internacional y estos servicios de eSIM, que se extenderá después a otros países, empezando cerca en el área de Portugal, pero también en un mercado importante como lo es México. La solución está dirigida a clientes que viajan con frecuencia y buscan una alternativa más cómoda, incluso económica, al roaming, especialmente fuera de la Unión Europea. Le platico ahora sobre las fintech en México. Están dejando atrás esta narrativa de competencia directa y desplazar a la banca tradicional. Ahora se están enfocando en convertirse en proveedores de infraestructura tecnológica para bancos, comercios e instituciones financieras. Sin embargo, en esta nueva etapa, la relación con las propias instituciones financieras tradicionales continuará siendo uno de los principales desafíos para este sector tecnológico, las fintech. Según el estudio denominado El fin de la disrupción, las fintech en México pivotan hacia la rentabilidad. Fue elaborado este informe por la agencia LATAM Intersect. El documento señala que el ecosistema fintech ha entrado en una etapa de madurez en la que la prioridad dejó de ser captar usuarios a toda costa y pasó a construir modelos de negocio rentables. 7:27 a.m. Hasta aquí Oráculo Financiero. Quédese con nosotros aquí en Esquina 32 Radio.
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1: Guardia Costera intercepta embarcación con 21 migrantes. Estudio vincula contaminación costera con problema de salud. Cierran puente vehicular El Chaparral. Movimiento Ciudadano prepara estructura rumbo a elecciones de 2027 en Baja California. Despojo e invasiones alistan reformas legales en Baja California. Instalan mesa para pasar del diagnóstico a la recuperación del río Tijuana. Critican sorteo para ingreso de la prepa Lázaro Cárdenas. No vinculan a proceso a Mendívil, juez lo deja en libertad. Encuentran cuerpo en mar de Rosarito, podría ser de joven desaparecido. Y hallan el cuerpo de un hombre en la presa Las Auras. Esto y más información en la esquina informativa primera edición con Corina Sánchez.
2: Muy buenos días, bienvenidos a Esquina Informativa Primera Emisión. Es martes 4 de agosto de 2026. Les saluda Corina Sánchez. Estamos transmitiendo en Esquina 32 Radio. 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Y estamos en vivo para usted en redes sociales de Esquina 32 Noticias a través de nuestro canal de YouTube en directo, donde le invito a estar informado este día y a lo largo de la semana. También que conozca nuestra página web de esquina32.info, toda la información, todas las noticias ahí en nuestro portal de esquina32.info. Y puede comunicarse con nosotros esta mañana de martes enviándonos un mensaje de WhatsApp 664-583-1375. Podemos agregarle al canal o al grupo de esta app para mantenerle informado de todo, todos los detalles de qué ocurre este día, este martes. O bien nos puede exponer usted alguna denuncia que desea hacer pública vía este mensaje de WhatsApp 664-583-1375. Son las 7 de la mañana con 32 minutos. Gracias por estar con nosotros. Vamos a la información del clima en Tijuana. Las temperaturas este martes oscilarán entre los 19 y los 27 grados centígrados. Las rachas de viento serán de 12 kilómetros por hora, con una humedad de 93%. Hay 12% de probabilidad de lluvia para hoy. Para mañana miércoles en Tijuana tendremos temperatura mínima de 19 grados centígrados, la máxima se queda en 27. E igual, prácticamente igual el jueves, mínima de 19 con máxima de 27 grados centígrados para Tijuana. Vamos ahora a Mexicali, le informo este martes, las temperaturas oscilarán entre los 32 y los 46 grados centígrados. La humedad es de 59%, aumenta respecto a la semana anterior. No hay probabilidades de lluvia en la capital. Las rachas de viento para hoy serán de 15 kilómetros por hora. Para mañana miércoles y a mitad de semana, en Mexicali tendremos temperatura mínima de 31 grados centígrados con una máxima de 46. Y para el jueves mínima de 32 con máxima de 47 grados centígrados. Pasamos a información nacional. La presidenta de México, Claudia Sheinbaum, anunció que para finales de este mes de agosto se contempla presentar la iniciativa para regular el uso de celulares en escuelas. La mandataria indicó que mientras continúa la discusión en espacios públicos respecto a los impactos provocados por el uso de celulares, todos estos teléfonos, tablets y también plataformas digitales en niños y jóvenes, pues será hasta finales de este mes cuando se tome esta decisión de presentar la iniciativa. Sheinbaum indicó que la prioridad inicial consiste en generar conciencia social respecto a la exposición temprana de los menores de edad a estos dispositivos móviles. Vamos a escuchar a la presidenta Claudia Sheinbaum.
3: Eso es lo primero, hacer conciencia, reconocer, porque difícilmente podemos estar vinculados en una casa con una persona diciéndole no puedes hacer esto. Entonces, tiene que haber conciencia de madres y padres de familia para evitar que los bebés desde muy temprana edad pues estén con el teléfono celular viendo, porque como decía el doctor Jonathan, pues a lo mejor te pacifica al bebé porque deja de llorar porque está viendo la pantalla, y para las madres y padres pues es una herramienta muy sencilla decir, a ver, toma el celular en lo que yo estoy haciendo esta actividad. Pero eso puede tener un impacto de largo plazo en las niñas y en los niños, en el crecimiento de esa persona. Entonces, lo primero es conocer qué dicen los expertos sobre el uso, qué ha pasado en otros países sobre la regulación. Y hacia finales de agosto nuestro objetivo es presentar una propuesta a partir de los foros que se están haciendo en distintos lugares del país, por lo pronto para las escuelas, y después seguir debatiendo para ver si regulamos y cómo regulamos las plataformas digitales o cómo evitamos que las niñas y los niños puedan acceder a este uso infinito del scrolling o de distintas formas que lo que hacen es generar adicción y problemas en el crecimiento. Pero no queremos, o desde mi perspectiva, no es un asunto solo de la presidenta, no es mi opinión a partir de leer los documentos de los distintos expertos o los libros, sino tiene que ser algo colectivo en la medida de lo posible. Habrá quien no esté de acuerdo, pero el objetivo es que se haga una discusión nacional sobre este tema y que haya conciencia de los impactos que puede tener.
2: Escuchamos a la presidenta de México, Claudia Sheinbaum Pardo, sobre el uso de celulares entre estos pequeñitos, estos menores de edad desde muy temprano, incluso bebés que se les dan teléfonos y tablets. Y bueno, se piensa presentar una iniciativa para regular el uso, por lo menos en planteles educativos. Pasamos a temas políticos. La presidenta del Consejo Nacional de Elecciones del Partido de Morena, Citlali Hernández Mora, anunció modificaciones en el calendario de registros y estas convocatorias para coordinadores distritales y municipales. Fue en un video en redes sociales donde informó que la publicación de estas convocatorias, prevista inicialmente para ayer, lunes 3 de agosto, bueno, se recorre hasta finales de este mes. Escuchemos.
4: Hay una expectativa porque mañana era una de las fechas que se había hecho pública. Sin embargo, decirles que justamente en esta nueva etapa en la que hemos venido conduciendo estos nuevos procesos, tanto la presidenta del partido como su servidora, pues hemos modificado algunas de las fechas. Decirles que mañana no habrá ni registro ni convocatoria de las otras coordinaciones. Será a finales de agosto que emitiremos estas convocatorias. Habrá requisitos específicos, así es de que no traten de replicar o piensen que los requisitos de la convocatoria estatal se van a replicar en las distritales o municipales, no necesariamente, así que estén pues al pendiente. Se difunde de repente mucha información encontrada y falsa, así de que aprovecho yo aquí para decirles que estén al pendiente de las redes de Morena, de nuestras redes para información oficial. Pero bueno, será a finales de agosto que emitiremos estas convocatorias para los registros, tanto para coordinaciones distritales federales como para municipios, y estaremos informando de manera permanente y constante a través de las redes y a través de estos informes que queremos hacer mensualmente.
2: En más información nacional, la presidenta Claudia Sheinbaum anunció que alista la publicación de un decreto, esto para garantizar el acceso a toda información del gobierno y reservar solo aquella que realmente sea de seguridad nacional o que esté dentro de un proceso judicial. En medio del debate sobre el derecho a las audiencias, sigue dando de qué hablar, la presidenta informó que hoy martes acudirá a Palacio Nacional Raquel Buenrostro, la titular de la Secretaría Anticorrupción y Buen Gobierno, para dar más detalles sobre este nuevo decreto. Aclaró que la información pública que se entregue debe garantizar el resguardo y protección de sus datos personales, así que este decreto, dice Sheinbaum, es para garantizar el acceso a toda información del gobierno y reservar solo aquella de seguridad nacional o bien que esté dentro de un proceso judicial. En Petróleos Mexicanos, en tema un poco económico, este robo de combustibles de ductos y pipas de Pemex, el llamado huachicol tradicional, provocó un deterioro más grave en los últimos 8 años. Este reciente reporte financiero de la empresa que encabeza Juan Carlos Carpio indica que la sustracción ilegal de crudo, gasolinas, diésel y también turbocina dejó una pérdida operativa de 9.180 millones de pesos entre abril y junio. Esta es la más severa desde el año 2018. Pemex perdió casi 100 millones de pesos diarios por el llamado huachicol, el huachicol tradicional o el huachicol fiscal. En otra información, La Universidad Nacional Autónoma de México, la UNAM, ya había contratado en 2025 esta empresa, Territorium Life, para la aplicación de exámenes en línea, todo este tema digital, para admitir a bachillerato a esta institución. La UNAM tiene prepa. La empresa, que también aplicó el fallido examen de admisión en tema de licenciatura, en nivel licenciatura, este año, recibió un contrato por adjudicación directa por un monto mínimo de 31.716.720 pesos y un monto máximo de 79.291.800 pesos por esta actividad para la aplicación de exámenes en línea de admisión a bachillerato de la UNAM. Y la decisión del gobierno federal en más sobre educación, esta decisión de desaparecer las escuelas militarizadas del país, dejará en la incertidumbre al menos a 12.813 estudiantes, mientras persiste un vacío jurídico sobre qué prácticas están permitidas en estos modelos educativos y cuáles deben sancionarse. Un análisis de la Iniciativa de Educación con Equidad y Calidad de la Escuela de Gobierno y Transformación Pública del Tecnológico de Monterrey advirtió lo anterior y señaló esta necesidad de establecer reglas claras para diferenciar entre abusos y ejercicios de disciplina positiva o legítima. En tanto, casi 13.000 estudiantes pues van a ser afectados por este retiro de las escuelas militarizadas en México. Vamos a Guerrero. Representantes de colectivos de familias de personas desaparecidas en esa entidad iniciaron una jornada de difusión y visibilización de víctimas de desaparición en el estado. En la Sierra de Chilpancingo realizan encuentros con vecinos y pegan fichas también. Representantes de estos colectivos, como María Herrera, Guerrero No Más Desaparecidos, arribaron a la comunidad de Amojiteleca, en el municipio justo de Chilpancingo, para comenzar con las actividades rumbo a esta Brigada Nacional de Búsqueda. Se va a realizar entre el 15 y el 30 de octubre en Guerrero. Hay padres de familia, las madres buscadoras, por supuesto, que exigen justicia, exigen trabajo, que la autoridad esté trabajando y esté encontrando indicios para dar con sus seres queridos. Estos colectivos ya iniciaron la jornada en agosto, cuando faltan 2 meses para que se realice esta jornada pues a nivel nacional. En Ciudad de México, alumnos del Instituto Politécnico Nacional, del llamado IPN, que se mantienen en paro y tenían tomado, recordemos, Canal 11 hasta su desalojo el domingo, rechazaron haber dañado el material audiovisual del archivo o cualquier espacio de la instalación, como señalaron autoridades de educación. También lo hicieron directivos de la emisora, dijeron que había daños importantes al acervo cultural. Los estudiantes afirmaron que no se les permitió constatar públicamente el estado físico en el que se encontraban las instalaciones al momento de este desalojo. Son las 7 de la mañana con 43 minutos. Continuamos en Esquina 32 Radio.
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11: Envíos de remesas a México aumentan 3.1% en el primer semestre de 2026. Analistas mejoran a 1.2% su expectativa para Producto Interno Bruto de México y esperan una inflación de 4% en este año. Visa comprará BioCatch por $2.400 millones de dólares en efectivo. Santander lanza en España su nueva eSIM para viajar conectado en más de 160 países desde su app. Pensiones absorbieron 34% del gasto programable en el primer semestre. Fintech deja de competir con la banca y apuestan por convertirse en su infraestructura. Crédito de la banca comercial se disparó a 3.2% en junio, según Banxico. 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
2: 7 de la mañana con 46 minutos, estamos

0: supuesto con ese conflicto en contra de acciones federales que han impulsado proyectos en los que pues he terminado de involucrar, ¿no? A gasolina, el combustible y toda esta situación que quiere el presidente Donald Trump, pero que le agregamos el hecho de que con el conflicto en Oriente pudiera generar algo a mayor escala. Bueno, pues evidentemente esta situación de buscar que aumente la flota electrificada de vehículos en el estado de California es algo importante. 3.3% en el segundo trimestre del 2026 es lo que ha aumentado, palomita en ese sentido, para estos proyectos. En más información, el Aeropuerto Internacional de San Diego también prepara una modernización clave en la Terminal 2 del lado. Este, la semana anterior, le platicábamos sobre un proyecto específico en la zona de Alaska Airlines, en esa terminal, y ahora se anuncia que en toda la terminal hay un presupuesto de 16.8 millones de dólares para reemplazar el sistema interno de manejo de equipaje con tecnología más rápida, eficiente y confiable. La obra iniciará a inicios de 2027 y se ejecutará por fases para no afectar las operaciones durante el día. El plan contempla sustituir 120 bandas y controles, incorporar motores de alta eficiencia y nuevos lectores de etiquetas, reduciendo fallas y así acelerando el flujo de maletas. Enhorabuena también por lo hecho por la Terminal 2 de San Diego, con obviamente la super modernización de la Terminal 1 hace poco más de un año. Más información: el programa de emergencia de respuesta del condado de San Diego ha ampliado su alcance al asociarse con la Academia de Bomberos del Departamento Especializado de Southwestern College. Así se ha creado una ruta más clara y accesible para que jóvenes con barreras sociales ingresen a carreras de seguridad pública. La alianza ya muestra resultados. Hay algunos elementos, cadetes que ya se han graduado también, que ya pertenecen a este programa y que ya se encuentran en las calles de San Diego contribuyendo a la vida diaria de las personas, a la seguridad, a las mejoras viales y, por supuesto, a la capacidad inmediata de respuesta ante emergencias médicas, cuestiones de bomberos y también de seguridad pública. Y cerramos la información con los nuevos recursos destinados a Oaks Park en San Diego. Se han obtenido casi 12 millones de dólares del programa federal dedicado a la construcción de infraestructura pluvial. Esto en Streamview Drive, en el área de Oak Park. Es una obra que filtrará basura y contaminantes antes de que llegue el agua al área de Cholles Creek, que históricamente ha sido pues afectada, ¿no?, cuando ha habido inundaciones, y también se reducirán los riesgos de inundación en esta zona vulnerable. El financiamiento se logró tras la declaración de desastre por las lluvias en enero de 2024 y permitirá instalar la primera bóveda subterránea de tratamiento de la ciudad, capaz de atender escorrentía de 285 acres. La construcción iniciará en 2027 y, de acuerdo a los reportes iniciales, concluirá en 2029 en coordinación con mejoras viales ya programadas. Así que enhorabuena por estos proyectos en San Diego. Esta información hasta el momento desde este lado de la frontera para arrancar el martes. Excelente inicio de día para todos. Regreso contigo.
1: Muchísimas gracias, Antonio, por la información desde San Diego. Son las 7 de la mañana con 50 minutos. En este momento nos despedimos de nuestra estación, la Norte 800.
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0: 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Hola, hola, ¿qué tal? Muy buenos días. Feliz martes 4 de agosto. 4 de junio. Estoy feliz de la vida aquí en Norte 800 AM, en tu programa De Todo y Más con Laura Bruno. Y llegó Andy. La hola, la hola. Y Gael también aquí anda, muy contento también. Ya mira, hasta se ve despierto porque llegó Andy. Dijo,
1: sí,
0: no,
1: sobre todo, provoqué eso.
0: Pero bueno, el día de hoy vamos a tener un programa muy interesante. Vamos a tener unos súper invitados que ahorita les voy a platicar. Pero pues muy buenos días, ¿cómo estás, Bruno?
1: ¿Qué tal ahorita? ¿Cómo estamos? Muy buenos días a toda la gente que ya está conectada en plataformas. Y por supuesto, muy buenos días, Andy, bienvenido nuevamente después de que andabas allá en tus diligencias especiales. Muy buenos días, Gael, también, que hacen posible esta transmisión para todos ustedes. ¿Cómo amanecimos?
2: Amanecimos y aquí estamos listos ya de regreso en De Todo y Más. Así que bueno, pues arrancarle, ¿no?
0: Claro que sí. Y bueno, pues el día de hoy vamos a tener con nosotros al especialista en este tema sobre todo lo que vienen siendo inundaciones, plomería, cosas que nos pueden ayudar a nuestra casa. Y el día de hoy vamos a hablar sobre los seguros de casa, de cómo nos pueden ayudar, que nosotros ni sabemos que tenemos esa oportunidad. Pasa algo y luego decimos, híjole, de aquí que lo arregle porque no tengo el dinero. Ahí puede estar en tu seguro de casa, pero vamos a tener aquí a David Gómez de Easy Drive y también vamos a tener a nuestra experta fitness, Lulu Tesisteco, siempre con los mejores temas, así que bueno, no se lo pueden perder. Aquí vamos a estar en Esquina 32 Radio, en su página de YouTube. Recuerden que estamos en conexión directa a través también de esta plataforma y en la página www.norte800.com, pues su radio 800 AM, y también tenemos la aplicación Esquina 32 Radio. Pero Bruno, pues vamos viendo cómo va a estar la temperatura el día de hoy.
1: Fíjate que ayer en la noche estuvo bastante agradable, muy veraniega la noche, pero la temperatura actual aquí en San Diego, 71 grados Fahrenheit, una máxima de 75, una mínima de 69 para hoy martes. Y para nuestros vecinos de Tijuana, la temperatura actual, 21 grados centígrados, una máxima de 24 y una mínima de 19 grados. Así que el clima se sigue manteniendo bastante calientito y pues bueno, a disfrutar, que no hay de otra, Laurita. ¿Y cómo va el bendito tráfico esta mañana de martes, miércoles? No, andamos.
2: Es martes, ¿no?
0: Yo no alcancé a decir, iba a decir.
2: Trae prisa, Bruno, ¿no? O sea, sí queremos que sea viernes, pero espéranos tantito, estamos en el martes.
1: Ah, ya, quiero que se obligó.
0: Mira, pero es que, ¿cómo no?
1: Andy se pega, Laura.
0: No, pero Andy se fue a descansar.
2: Bueno.
0: Y luego llega, pues lógico que viene a ver todo el desastre que hacemos, él ya bien descansadito.
2: Pon tú que fuera cierto eso, pero bueno.
1: Deja que se dé cuenta cuando estuvimos jugando con sus computadoras.
2: Ah, sí, ya encontré ahí unas claves cambiadas.
0: No, pues decíamos, tenemos que aprender, a ver.
1: Ah, ya. A ver, tráfico de hoy martes 4 de agosto.
0: Ándale. Bueno, se reivindicó. Ándale. Bueno, si vas por el 805 dirección norte, hay tráfico lento desde Sweetwater Road y llegando hasta el 15 norte, también un poquito más adelante por Kearney Villa Road, pues también tenemos ahí un... Tenemos que me dio risa porque
2: ¿qué tenemos? ¿Tenemos sonando, o no tenemos?
0: Está sonando algo y yo dije, Bruno, cálmate, pero no. Ok, entonces...
2: Crea fama.
0: Sí. Y bueno, también por el 5 Norte hay tráfico lento desde la calle E y llegando hasta la calle B en San Diego. Incidentes, pues bueno, les cuento que hay un objeto que está bloqueando el carril central por el 5 Norte a la altura de la intersección con el 163. También les cuento que hay un accidente por el 163 Sur. Con la intersección del 52 y hay un tramo de construcción por el 805 Norte entre Balboa Avenue y la salida 23, que está bloqueando los dos carriles izquierdos, los cerraron, pues nada más para que sepan y tomen rutas alternas, pónganse su cinturón de seguridad y no vayan viendo el celular. Y bueno, pues ahora sí que pues vamos viendo, vamos dándole la bienvenida a Hortensia, que ya está aquí también con nosotros en YouTube. Y Luis, muy buenos días, aquí está presente, también nos está diciendo presente.
3: Muy buenos días a todos.
0: A ver, pero cuéntanos poquito, ¿cómo estás? Más ¿estás bien? ¿Estás entero? ¿Regresaste completo? ¿Sí?
2: Sí, sí regresé completo. Sigo buscando algunas tuercas todavía y tornillos que me hacen falta, pero de eso desde hace mucho, no es problema de estos días. Pero no, todo en orden, ya listo aquí de regreso.
0: Ah, estaba preocupada, dije no.
2: No, gracias por preocuparte, pero todo bien.
0: Ah, muy bien. Lo que me gustó es que pues toda la semana desde donde anduviste.
2: Ajá.
0: Pues hubo programa también.
2: Ah, de los maravillosos, años. Claro. Sí. Nos tocó hacerlo de lejos, pero sí lo pudimos hacer.
0: Qué bueno.
2: Nada más no pude estar acá en el programa, pero hicimos los maravillosos, cómo no.
0: Sí. No, hombre, pues es que esto ahora sí que es un todólogo aquí, nuestro experto Andy. Y qué bueno, me da muchísimo gusto que
2: gracias.
0: Estés aquí de nuevo.
2: Gracias, gracias.
0: Y bueno, pues el día de hoy, ¿qué es lo que se celebra? Les cuento que es, bueno, esta semana, más que nada, es la Semana Mundial de la Lactancia Materna. Entonces, pues sí es algo importante que pues se tome en cuenta, porque hay muchos beneficios de los que se presume que la leche materna contiene, ¿no? Que sobre todo protege al bebé de infecciones como la gastroenteritis, infecciones de las vías respiratorias, otitis, infecciones urinarias y otras. Otitis es lo de los oídos, ¿verdad? Entonces, también otros efectos beneficiosos para el organismo de la madre también hace que la recuperación después del parto sea más rápida e incluso está demostrado que reduce el riesgo de cáncer de mama y de ovario. Entonces, pues ahora sí que toda mami está capacitada para amamantar a su bebé, y aunque al principio se puede tener mucho esfuerzo para esto, pues esta etapa puede pasar, te puedes asesorar y sobre todo tener mucha paciencia y la práctica, pues ahí se va a ir acomodando todo, ¿no? Así que, bueno, para las personas que están a punto de tener bebé o que si están pensando en la leche materna, que si dan o no dan, es muy buen momento para recapacitar y ver que pues hay puntos muy muy importantes que le puede ayudar a tus hijos y sobre todo también a ti te puede beneficiar. Así que pues bueno, ahora sí es momento de presentar a nuestro invitado del día de hoy. Pues ya saben que es importante nosotros tener estos seguros de casa por cualquier emergencia que tengamos, y aparte ya cuando la tenemos a veces no la entendemos mejor. Vamos a platicar con David Gómez de Easy Dry, que nos viene a responder estas preguntas que tenemos. Muy buenos días, ¿cómo estás?
4: Laura, Bruno, buenos días, ¿cómo están? Muchachos, buenos días.
2: Buenos días,
4: bienvenido. Contento de regresar.
0: Pues fíjate que aquí el experto eres tú en ese aspecto de lo que vienen siendo todo el papeleo. De repente que nosotros, aquí en Estados Unidos, la cuestión es de que parece que todo es más fácil, pero sí se nos dificulta porque también hay los contratos y todo eso puede tener sus letritas chiquitas que no leemos, pero a veces en esas letritas chiquitas también vienen beneficios para nosotros que tampoco leemos. A ver, platícanos un poquito sobre cómo nos puede ayudar para, pues, cuando tenemos emergencias.
4: Claro que sí, nomás para especificar, no vendo seguros.
0: No, ya sé.
4: No los vendo, pero sí sabemos trabajar con los seguros de casa. En California no hay una ley tal cual que te obligue a tener un seguro de vivienda, pero si tú todavía debes tu casa, el mortgage o lo que es la hipoteca, ellos sí te obligan a que tengas un seguro. ¿Por qué? Porque toda la casa le pertenece al banco, no uh-huh. es de tu pertenencia. Si ya tu casa está financiada, ya la pagaste, no estás obligado a adquirir un seguro, pero hay un beneficio que lo tengas, ¿no? Entonces, más para dejar eso claro, no hay una ley tal cual en California, más es la hipoteca que te empuja a que su propiedad, porque sigue siendo su propiedad, esté cubierta para cualquier incidente. Entonces, de ahí partimos. Entonces, si tú estás financiando una casa, hay una póliza de seguro que se te dio con tus papeles de hipoteca. Normalmente, como buenos mexicanos, no nos gusta usar el seguro. No estamos acostumbrados a usar las aseguranzas. En México es muy raro que se usen aseguranzas de carros, mucho más las de casas. Entonces, para nosotros como hispanos es algo nuevo y muchas veces nos da miedo. Y es ahí donde tratamos nosotros de educar a las personas, no reeducar, sino como tratar de hacerles entender que hay un beneficio al tú pagar una cobertura de seguro de vivienda.
0: Sí, y fíjate, pero aquí la cuestión es que a veces nos damos cuenta en los momentos de emergencia, ¿no? También a veces los arreglos son pues algo difíciles de solventar más en estos tiempos y pues ahí tenemos una solución que no sabíamos que la teníamos. O sea, por decir, si llegas tú a una casa y estás viendo que hubo una inundación, pueden llegar contigo y te pueden decir, oye, antes de cualquier trabajo que se haga, ¿me puedes ayudar a revisar este contrato? Sí. Y tú dices, ¿sabes qué? Mira, esto sí te cubre, esto no te cubre, o sea, sí, claro. ¿Cómo lo trabajas?
4: De hecho, nosotros antes de iniciar un trabajo pedimos la póliza de seguro. Nosotros no entramos a un trabajo si no tenemos una póliza de seguro. ¿Por qué? Porque necesitamos saber tus coberturas. Cuando te dan tu póliza, hay una parte donde viene desglosado todas las coberturas que tú tienes. La principal se llama dwelling, que es la estructural. Normalmente esa cantidad te va a cubrir el valor total de tu casa para reconstruirla, no el valor comercial. O sea, ¿cuánto valdría tu casa si se quema o se inunda para volver a construir? Entonces, por ejemplo, una casa que está a un valor comercial de 1.2, a lo mejor el valor para reconstruir esa casa es de 600 mil. Entonces, esa es tu cobertura total. Volvemos a lo mismo, el mortgage se tiene que asegurar de que su casa o su propiedad esté cubierta. Entonces, en esta situación, el mortgage es tu mejor socio, porque siempre va a haber el mejor interés para tu vivienda, porque sigue siendo su vivienda. Entonces, ese es el tabulador número uno. Cuando tú ves tu póliza, te va a decir el daño estructural o la cobertura estructural, que es la cantidad siempre la más grande, que es el valor total de la casa. Entonces, tú de ahí partes para jugar con ese dinero. Y cuando digo jugar, es el margen que tú tienes en caso de un incidente para poder usar tu póliza y que la aseguranza te llegue a cubrir.
0: Ok. Y bueno, pues estaba viendo de repente, veo videos de los que trabajas, de cómo llegas y a lo mejor en el techo de repente vemos una mancha y decimos, ya algo se está tirando. Pero ese algo al ratito se va haciendo más grande, y necesitan venir quebrando todo o quitando toda la parte del techo.
4: Así es, la aseguranza en el caso del agua te paga solamente incidentes improvistos. ¿Qué quiere decir esto? De que a lo mejor te fuiste el fin de semana y dejaron papel de baño y se tiró el agua o te reventó una pipa. Esos son daños improvistos, de que no son planeados y que no tienen más de 7-10 días. Para la aseguranza eso entra en el margen de poder cubrirte. Si es una negligencia tuya de que una llave se está tirando, no la has cambiado, no te va a cubrir la aseguranza. Para esto, cuando tú haces un reclamo, ellos, lógico, que van a mandar un inspector. Es como un agente de seguros. ¿Para qué? Para verificar que la historia que tú les comentaste o que se planteó para hacer el reclamo sea verídica, ¿no? Para corroborar de que sí, el daño fue en esa pipa, no fue negligencia o no fue que el niño echó papel o un juguete y se inundó tu casa. Entonces, sí es muy importante que si tú eres dueño de casa, sí revises tu póliza. Hay varios lineamientos. Por ejemplo, hay una cobertura que se llama Property Insurance, que es si tu casa se llega a inundar y tu cocina no es funcional y tu baño no es funcional, la aseguranza está obligada a ponerte en otra casa. Oh, wow. Porque tú no puedes estar en un lugar que no sea funcional o que no sea habitable. Entonces, si tú no tienes baño, pues no es habitable. Si no tienes cocina, no es habitable. Entonces, hay otra partida, es otro dinero aparte del dwelling que la aseguranza tiene para destinarte en otra propiedad durante el proceso de la reconstrucción de la casa.
0: ¿Y es común que pase esto sobre inundaciones, problemas con lo que viene siendo la tubería, todo esto?
4: Pues como lo venimos platicando, en San Diego es una ciudad vieja, es más común de lo que creemos. Lo que pasa es que casi no es algo que se anuncie mucho. Esa es la realidad, pero estamos hablando de que diario hay 40 casas que tienen problema de fuga de agua. Entonces, las aseguranzas saben de esto, pues ellos son los que se encargan de cubrir. Aquí la problemática o el tema es de que nosotros como dueños de casa no conocemos los beneficios de la aseguranza. Uh-huh. Muchas veces nos da miedo y dice, ah, es que el deducible está muy alto, me la van a cancelar, van a subir la mensualidad. Es como cualquier seguro, como el del carro. Tú usas un seguro de carro y claro que te va a subir el deducible el próximo año, claro que te va a subir, pero es un beneficio que tú tienes. Muchas veces les digo al cliente, mira, es preferible que pagues $2,500 deducible a que gastes $25,000 a reconstruir tu casa.
0: Entonces, ay,
4: sí. Eso, ya les pones a pensar, es el costo-beneficio. Digo, si tú tienes $25,000, yo te la arreglo, no tengo problema. Yo te digo, mejor usa la aseguranza. Hay trabajos que te digo, no te conviene la aseguranza. ¿Por qué? Porque hemos visto deducibles de $15,000. Uh-huh. Y a lo mejor el daño es de $10,000. Decimos, ¿sabes qué? Pues no te conviene hacer un reclamo porque la aseguranza te va a decir, pues estás todavía abajo del deducible, págalo tú. Entonces, cada casa, cada póliza tiene sus peculiaridades. Son diferentes. Cada cliente es diferente.
0: Ahora, tú no es que trabajes con nada más con seguro, ajá, sino que es una nada más una opción que les estamos dando de que revisen. Y qué bueno que tú sepas sobre este tema, porque por lo regular nosotros vemos de que cuando hay un servicio de plomería, un servicio de reconstrucción, ajá, o algo, nos vamos nada más a ver cuánto va a salir.
4: Sí,
0: pero nunca pensamos en que tenemos este beneficio. Así es. Entonces, qué bueno que nos estás comentando sobre este tema y que a veces, pues cuando uno va y firma papeles de su casa y todo, no se acuerda ni qué tanta cosa firmó, ¿no?
4: Así es.
0: Y entre esas puede estar el seguro.
4: Así es. Digo, igual en la póliza hay exclusiones donde no te cubren ciertos tipos de fuga de agua o de siniestros. Es importante que antes de hacer un reclamo sí nos des la oportunidad de revisar tu póliza. Uh-huh. ¿Por qué? Porque hay muchas cosas que nosotros ya sabemos que sí te pueden cubrir y que sí no te pueden cubrir. Entonces la gente muchas veces lo que hace es que de la preocupación le marca el seguro. Y el seguro manda a su compañía, que son los preferred vendors, que son muy buenos, pero ellos si detectan que tienes hongo o que tienes que la fuga no es reciente, te van a negar el reclamo. Uh-huh. ¿Por qué? Porque es negligencia. Entonces tenemos que tener mucho cuidado en eso. Si tú, por ejemplo, es muy común que como mexicanos dejemos todo al último.
1: Claro.
4: Y nos ha tocado llegar a casas que la cocina por dentro se está pudriendo. Y dijimos, señora, es que esto ya tiene mucho tiempo. O sea, ajá, no es reciente. Entonces, nosotros tratamos de ayudar al cliente para que pueda cubrirse el reclamo. Entonces, sí es muy importante que revisen su póliza, una ojeada, nomás para ver las coberturas que tienen, las limitaciones. Y en caso de que tengan una situación de agua, pues sí que nos contacten.
0: Sí, pues es que hemos platicado contigo sobre el moho, hemos platicado contigo sobre las tuberías, sobre los boilers también, cuando se desfundan. Sí, porque se le sale el agua, todo esto, ¿no? Y pues que también aquí en San Diego hemos visto inundaciones, tanto grandes. Como, ya ves que de repente el oleaje ha sido fuerte y ciertas casas que están cerca de la playa también les ha pasado. Ajá. O como cuando fue lo de en enero que estuvo lloviendo mucho y que en ciertas calles se inundaron y no se lo esperaban por nada del mundo, ¿no? Entonces, por decir, como esas casas que se inundaron por parte de que la ciudad a lo mejor no contribuyó en la limpieza de la alcantarilla y se inundó todo lo que venía haciendo esas calles, ¿ahí qué procede? Por decir, si a ti te hablan, pues te tienen que, me imagino que pues las personas tienen que cubrir. ¿O cómo está si no tienen seguro?
4: Hay tres cosas. La aseguranza, el home insurance, te incluye solo lo de adentro de la propiedad. Uh-huh. Lo que es el exterior de la casa es HOA. Si tú eres una comunidad que tienes HOA, HOA es responsable de todo lo que pase fuera de tu propiedad, que es el techo, que son los gutters, que son los árboles, que es la banqueta. Si tú no vives en una propiedad, en una vecindad o colonia que sea HOA, tienes que ver tu cobertura de la póliza, que te cubre también de afuera. Te cubre los techos, te cubre los gutters, te cubre los árboles. En el caso de que si es un siniestro natural o es negligencia de la ciudad o como pasó en Chula Vista, en East Palomar, que fue una negligencia de la constructora, la aseguranza te cubre el daño, pero la aseguranza va tras el contratista y se hace un class action. O sea, si son varias propiedades las que están dañadas por el mismo incidente, ya sea catástrofe natural o que la ciudad no limpió bien los drenajes o que el constructor no puso bien las pipas, tu aseguranza personal te cubre tu casa, pero lo hacen un class action contra quien haya sido responsable.
0: Sí, ok. Sí. No, hombre, pues muy interesante. Ahorita, pues nosotros queremos comunicarnos contigo, sí. Números de teléfono, ¿qué podemos hacer?
4: 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Si se pueden meter a la página de Instagram, ahí tengo mucha información de los reclamos de las pólizas y de las coberturas que tiene la aseguranza para tu casa cuando las usas correctamente.
0: Súper. Nosotros estamos poniendo también información en nuestra página de Norte 800 AM en Instagram, en Facebook, por cualquier cosa, para que vean la información y se vayan a su página, porque de repente Se nos pasa algún dato de la página, como aquí, Easy Dry.
4: La página es easydrywr.com, esa es la webpage, y el Instagram es easydry-wr.
0: Ah, ok. Entonces, sí, pero cualquier dato que haga falta, pues lo vamos a tener aquí en Norte 800 AM de Instagram, Facebook, para que lleguen directamente aquí también con David, porque pues sí es muy importante, ¿no? Sí. Pues te agradezco muchísimo, no, como sabes, siempre, gracias. La ayuda, el apoyo que nos das para que nuestra gente pues esté, sí, informada,
4: claro.
0: ¿No?
4: Claro que sí, mucho gusto.
0: Bueno, pues es momento de irnos a un corte comercial y nosotros ahorita vamos a regresar con más información aquí en
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0: Estamos de regreso aquí en De Todo y Más con Laura Bruno, Andy y Gael, pues por Norte 800 AM. Y pues el día de hoy les recuerdo que en unos momentos más vamos a platicar con nuestra experta fitness, nuestra instructora Lulú Tesisteco, siempre con los mejores temas que nosotros podemos tener. Y bueno, pues ahora sí, ¿qué es lo que nos tiene el programa?
1: Pues aquí queriendo llorar, Hortensia me va a entender, porque bueno, la serie entre los Padres de San Diego y los Diamondbacks comenzó con una derrota 5-1 para los de Phoenix, un enfrentamiento directo que bueno, por los puestos de comodín de la Liga Nacional, pues no, obviamente no nos fue absolutamente nada bien. Y bueno, la ofensiva de San Diego estuvo apagada realmente durante este partido y bueno, se fueron sin conectar hit, 15 turnos combinados. La derrota aumenta la presión sobre el equipo de los Padres de San Diego y es una serie considerada fundamental para los para las aspiraciones de las próximas temporadas. Así que, pues bueno, no nos fue muy bien. Esperemos que en los siguientes partidos se puedan recuperar los Padres de San Diego. Y bueno, también continúan las alertas por las olas de calor en el condado de San Diego y el servicio meteorológico mantiene vigente todavía las advertencias por las altas temperaturas para gran parte del interior del condado, aunque durante esta semana se espera un ligero descenso en las temperaturas gracias al regreso de la capa marina. Ciudades como El Cajón, Ramona, Alpine y Borrego Springs seguirán registrando calor intenso y bueno, como lo hemos venido diciendo, las autoridades recomiendan mantenerse bien hidratado, evitar actividades físicas durante las horas de mayor calor, no dejar niños y mascotas dentro de vehículos y revisar constantemente a personas mayores que viven solas, personas con hipertensión o que estén inmunodeprimidas.
0: Hubo una información que empecé a ver que me dejó con la boca abierta.
1: ¿Qué?
0: Yo pensé, dije, bueno, van a endurecer ahora sí que el ingreso a perros, pero te imaginas que de México a Estados Unidos, ¿verdad? Pues ya ves que habían puesto unas reglas de que tenían que estar vacunados,
1: el
0: que
1: chip.
0: El chip, que bueno, todas las cosas. Pues no, fíjense, México endurece ingreso de perros desde Estados Unidos. Ajá, así me quedé. Como, ¿qué? Pensé,
2: caray,
0: que estaba leyendo mal.
2: ¿Qué culpa tienen los perritos?
0: Bueno, lo que pasa es que ahora sí que estas nuevas medidas estarán sujetas desde desde ayer empezaron como parte de las acciones implementadas para prevenir la propagación del gusano barrenador y otras enfermedades que puedan afectar la salud animal.
1: Ah, mira.
0: Pero este gusano anda en México, ¿no?
1: Pues ahorita anda por todos lados, fíjate, ¿eh?
2: Sí, hay varios. hay varios gusanos que. Pero estás hablando de ese, ¿verdad?
0: Ay, ¿lo estás diciendo en serio o estás jugando? No.
1: Es en serio.
2: No, de esos gusanos no estábamos hablando. Pero.
0: Pero bueno, fíjate que las personas que viajen con mascotas deberán presentar un certificado de inspección GBG para exportación de perros. Que son las mascotas. Este documento tendrá que estar firmado por un veterinario acreditado por el Departamento de Agricultura de Estados Unidos. Entonces, imagínate, o sea, ahora sí que durante el cruce el personal sanitario va a hacer inspección a los perros, ajá, para confirmar que no presenten enfermedades contagiosas, garrapatas, otros ectoparásitos o heridas recientes que puedan representar un riesgo.
1: Pues sí, desgraciadamente yo creo que no es tanto por hacer más complicada la vida, sino yo creo que va más orientado justamente a prevenir esta situación del gusano barrenador, que ha sido pues un tema que se viene arrastrando prácticamente este año y pues son medidas que, bueno, la gente que viene o viaja con sus mascotas va a tener que preverlo con anticipación, y también ver durante cuánto tiempo, porque hay gente que cruza constantemente con sus mascotas, ¿no?
0: Ajá.
1: Entonces, al tener un certificado, ¿por cuánto tiempo va a ser válido? Yo creo que habrá que poder investigar eso y, bueno, para que no los vayan a agarrar en curva cuando estén cruzando la frontera de Estados Unidos hacia México y les pidan estos documentos y se vayan a tener que ver en la penosa necesidad de tener que regresar hacia Estados Unidos por no presentar los documentos necesarios por las autoridades sanitarias de México.
0: Y luego, fíjate que también aparte, debe de estar expedido dentro de los 5 días anteriores al ingreso a México. O sea que si te vas a ir, que sea unos 2-3 días nada más, porque ya el quinto no vaya a ser la de malas, ¿verdad? Claro. Más vale, más
1: sí,
0: vale.
1: Sí, es como muchas aerolíneas, ¿no? Que te piden el certificado de salud de las mascotas y igual tienen un periodo de validez previo a tu vuelo. Entonces, bueno, habrá que estar muy atentos o checar con las autoridades mexicanas para que no vayan a estar teniendo problemas. Y bueno, Estados Unidos entra en una semana política decisiva y la tensión política en Washington se concentra en el proceso de confirmación de Todd Blanchett como fiscal general de Estados Unidos, y las votaciones avanzan luego de que senadores republicanos retiraran sus objeciones tras modificarse un controvertido fondo federal relacionado con investigaciones gubernamentales.
0: Y bueno, pues ya como les digo, lo prometido es deuda, tenemos con nosotros a nuestra experta fitness, a nuestra instructora y amiga Lulu Tesisteco. Muy buenos días, ¿cómo estás, Lulu?
3: Ay, bien contenta, Laurita, bien contenta de saludarlos a ti, a tu audiencia, a Bruno, a Andy, por allá, ¿quién más anda allá en el estudio?
0: Gael.
3: ¿Quién está ahí en cabina? Gael también.
0: Gael también.
3: A todos un saludo. Luego ya me ponen las cruces porque no los dejo comer chocolates ni panecitos, y espero que el día de hoy el tema sea más suave, sea más suave.
1: Mira, yo cada que me como un pan, un chocolate, te me vienes así, me apareces así como el diablito, no te lo comas, no te lo comas, pero luego agarro y digo, Lulu, es que tú no estás viendo que esto es una cuestión de dieta, sin calorías, y me lo como bien a gusto.
0: Dice, exacto, es keto, exacto. Dice.
1: Es keto, Lulu.
3: Es keto. Es keto. Y aparte, hace más daño el comértelo con culpa que el comértelo realmente en una buena, pues, estado, ya sabes, de conciencia, ¿no? Lo disfruto, no pasa nada, a lo que sigue.
2: Ah, un 80, pues con razón.
3: 20, un 80-20, Bruno, tú no te preocupes.
2: No, acuérdate. Pues ya con ese permiso ya todo lo arreglamos.
1: Ya me vi mañana.
3: Estoy en mi 20% en este momento. Ándale. Permanente.
0: Y bueno, pues un tema muy interesante. Si el problema no es lo que comes, sino tu intestino.
3: Correcto. Sí. Bueno, se ha hablado bastante y lo hemos comentado en algunos segmentos del programa, que bueno, el segundo cerebro a bordo es nuestro sistema digestivo, ¿no? Ajá. Y ahorita no sé si han escuchado mucho la tendencia de la microbiota, qué es lo que pasa, qué es lo que hay con este organismo, ¿no? Con este sistema de poder que tenemos. Básicamente, en nuestro cuerpo viven millones de microorganismos que pueden influir en nuestra digestión, en nuestro peso, en la energía, incluso en nuestro estado de ánimo. ¿Qué tan importante es eso? Es un ecosistema. Yo les digo, haz de cuenta que estás viendo un jardín, o sea, con tanto hierbitas malas, con hierbas buenas, con florecitas, ¿no? Básicamente de esa manera. La microbiota es eso, es el conjunto de bacterias, hongos, virus y otros microorganismos que viven principalmente en nuestro intestino. Entonces, aunque muchas personas asocian, ¿verdad?, estas bacterias con enfermedades, también son necesarias que habiten en nuestro intestino. Son beneficiosas y también nos ayudan a vivir saludablemente. No sé si recuerdas, Laura, cuando te he hecho el examen del ADN, que aparece, ¿no?, lo que son virus, bacterias, hongos, lo que son ese tipo de microorganismos que se detectan, fíjate nada más, en un simple folículo capilar, ¿no? ¿Cómo está el balance? Nosotros podíamos compararlos, como te digo, con un sistema de nuestro jardín, con trabajadores, con personas de limpieza, porque tienen su trabajo que hacer. La microbiota cumple con muchísimas funciones y voy a enumerarlas para que tengamos conciencia de que tal vez algunos síntomas que estamos pasando en nuestra digestión, que le podemos echar la culpa a la colitis, a la gastritis, al estrés, a todas las citis que nos han. De alguna manera, ay, se ríen, ¿verdad? Se ríen, colitis, gastritis, de todo lo que nos da la citis, ¿no? Es bien importante porque la microbiota ayuda a digerir los alimentos, ¿no? Especialmente cuando estamos consumiendo la fibra, eso le ayuda a esos microorganismos. Por eso es tanto la recomendación. coman vegetales de hoja verde, frutas, verduras regularmente, porque eso es como el alimento, ahora sí, para los chicos buenos de la microbiota, ¿no? Para los buenos de la banda. Produce vitaminas también, nuestro microbiota participa en la producción de la vitamina K, que es también importante, la K2, recuerden, para lo que es la adherencia de la vitamina D, que es lo que lleva a nuestros huesos, y algunas vitaminas del complejo B que están dirigidas a nuestra energía, a las mujeres, sobre todo cuando empezamos con problemas de nuestro ciclo menstrual, ya sea por la perimenopausia o flujos abundantes que entramos en la anemia, es importante. El complejo B también ayuda a que tengas más energía. Hay inyecciones que hay, complejo B, vitamina B12, ¿no? Entonces, podrás inyectarte lo que quieras, puedes estar tomando lo que tú quieras, pero si la microbiota no está haciendo su trabajo, estas vitaminas son muy importantes, energía y sistema nervioso tan importante. Así que muchas partes del estrés también es en este proceso de nuestra microbiota. Fortalece el sistema inmunológico y creo que el sistema inmunológico cobró una fuerza en pandemia tremenda, ¿no? Porque todo lo que queríamos era consumir cosas que iban al sistema inmunológico para que no nos enfermáramos de COVID. Mi gente, de verdad, estamos en una mini pandemia en estos momentos de salud, con tanto hígado graso, con tanto estrés, y el que sigue recibiendo el impacto es el sistema inmunológico. Entonces, una microbiota saludable te ayuda a que ese sistema inmunológico responda de manera adecuada frente a microorganismos dañinos como son virus, bacterias que andan en el ambiente. La microbiota también disminuye la inflamación, así como dice Bruno que se le antojó el panecito, ¿no? De repente por ahí Andy, tal vez el chocolate, no sé. Laura, tú eres muy bien portada, yo lo sé. Que no la vean. Entonces, cuando comemos alimentos inflamatorios, pues también el cuerpo tiene la capacidad de regularlo, pues. O sea, no estamos contra una máquina. Dios la hizo perfecta, la hizo en una creación que funciona excelente en todos los órganos. Entonces, ese equilibrio que se llama disbiosis puede aumentar la inflamación intestinal y contribuir a otros problemas de salud si la microbiota no está bien. También participa en la comunicación. Fíjense eso, por eso hablamos de que es el segundo cerebro, entre el intestino y el cerebro. Por eso, cuando tenemos una mala salud intestinal, estamos con estados de ánimo en depresión. O sea, hay mucha tristeza, incluso hay mal humor, hay estrés, ansiedad y afecta la calidad del sueño. No significa que la microbiota sea la única causa de estos problemas. Ojo, ¿no? Simplemente que estamos hablando de una salud integral, ¿no? Que parte, forma parte de lo que nosotros estamos sintiendo. Y por último, y no menos importante, lo dejé a lo último porque lo quieren escuchar y es la verdad, puede influir en nuestro peso corporal. Algunas investigaciones sugieren que la composición de la microbiota puede afectar cómo aprovechamos la energía. Acuérdate que los alimentos, todo el exceso de calorías, todo lo que consumimos entra en forma de energía y el cuerpo a través de todas sus funciones, principalmente la del hígado, metaboliza grasas y azúcares para tener esa energía. Entonces, si la microbiota no hace su chamba, al hígado tampoco le llega cómo poder hacer la suya. Entonces, todo es importante, todo está muy relacionado. Ahora, ¿qué lo daña? ¿Qué daña a nuestra microbiota? Número uno, el exceso de azúcar. Y eso llámese en sodas de azúcar, jugos, golosinas, ¿verdad? Pastelitos, postres, café con extra syrup de azúcar. Eso, híjole. Lo siento.
0: Los dulces.
3: Toma. Alimentos ultraprocesados. No está mal comerte el jamoncito, el tocinito, ¿verdad? La salchicha. Una vez a la semana, hablamos del 80-20, Bruno, cuando tenemos el antojo, pues ya, ¿no? Algunos de nosotros pagamos la factura por el antojo porque ya nos duele el estómago, ya no reaccionamos como antes a las cosas. Pero bueno, tratar de que esto pues sea esporádicamente para que pues no sea tan dañino, porque nuestro cuerpo no está diseñado para procesar cosas que no son orgánicas. El dormir poco, yo sé que lo he hablado, el dormir poco afecta a muchísimas áreas de nuestra vida y a la salud, pues más. El sueño insuficiente puede alterar el equilibrio de la microbiota y también afectar nuestro metabolismo y el sistema inmune. el estrés constante, el andar cargando con esas preocupaciones, que nos acostumbramos a vivir así, nos acostumbramos a levantarnos corriendo, nos levantamos con justos de tiempo y a veces ni desayunamos, estamos corre y corre. Entonces esto afecta. Antibióticos también, muchas personas que de repente pasan por una infección y el antibiótico no durará. Bueno, cada doctor lo recomienda, yo no puedo hablar en general, pero por hablar con 5 días de antibiótico ya el estomaguito ya está bastante averiado, ¿no?
0: Sí.
3: El alcohol, el tabaco, las dietas extremas, ¿no? Y bueno, ¿cómo darte cuenta que esto no anda bien? Ahí les va los síntomas. Híjole. Inflamación frecuente, comes y hay que desabrocharse el botonazo ahí del pantalón, ¿no? El sí. Tener que comer y de repente esos gases que empiezan como si tuvieras un ejército adentro de tu vientre, ¿no? Algunos les da estreñimiento, diarrea frecuente, fatiga, antojos por el azúcar también es muy frecuente,
0: oh, sí.
3: Infecciones y sensación de mala digestión. Honestamente, la sensación de mala digestión, al menos en las personas que yo consulto, de 10, estamos hablando de 8 personas vienen con problemas que ellos sienten una mala digestión, ¿no? Ya sea lo que acabo de mencionar, ¿no? Y pues, ¿cómo restaurarla? Porque aquí que lo que queremos son soluciones,
0: ¿sí?
3: Son soluciones importantes. Como dijo, no sé quién dijo, pero dijo, creo que fue el conejo del Bugs Bunny, come frutas y verduras, muchas zanahorias, verduras, frutas, legumbres, la avena. Me dan mucha carrilla en mi casa porque la avena gluten free, les digo, pero bueno, es muy sensible a muchas personas al gluten, pues es mejor la gluten free, ¿verdad? Almendras, nueces, a todo lo que tenga que ver con grasas esenciales, pero principalmente a las bacterias les gusta mucho la fibra, las bacterias buenas, entonces hay que consumir mucha fibra. 2, 3, 4 tazas de ensalada al día, perfecto, está excelente, entre kale, espinacas, su pepino, el pimiento de pimiento verde, rojo, amarillo, el col de morado, es buenísimo el col morado también, es antiinflamatorio y tiene investigaciones de que incluso anticancerígeno. Consumir alimentos fermentados, el kefir, que es un cultivo, ¿verdad?, que ayuda a que nuestro sistema digestivo esté mejor. El yogur natural con cultivos vivos, el yogur griego también, que sea de muy buena calidad. Hay uno que vende, que me gusta mucho, ahí si me mandan yo les digo cuáles comparto para no meter goles. Y consumir prebióticos, probióticos, enzimas digestivas de buena calidad. Si quieren algo natural y les gusta que les huela la boca, el ajo es muy bueno, la cebolla, los espárragos, el plátano y la alcachofa. Estos últimos, por favor, consumirlos antes de besar a alguien, por favor, no lo consuman. A besar la boca.
1: Ah, no, todo o nada.
3: Ah, que te quieran como eres, ¿verdad? Claro, lo que es. Y pues dormir mejor, sabemos que ayuda. Uh-huh. Esa parte del dormir que es un problema, reducir los procesados, ya lo hablamos. Y pues bueno, esto es lo que tengo que compartirles el día de hoy, que va a ser más un tema muy importante porque ahí está mucha nuestra salud y pues el segundo cerebro, ¿no? Básicamente. Y bueno, si sientes que tienes un problema de inflamación constante, poca energía, digestión no muy buena, pues quizás es el momento de ver más allá de lo que hemos estado cuidando, ¿no?
0: Perfecto. Claro que sí.
1: Y muy importante, sí, sobre todo por decir, yo lo llevo a ver con Laura, que es una persona que por lo regular tiene bastantes actividades, tiende a estar muy estresada. Y hay ocasiones que le digo, ah, ya voy a ser tío. Pero pues no, es que está inflamada, trae colitis.
0: Ok.
3: Amiga, necesito verte ya esta semana.
1: Por favor.
3: Vamos a hablar, Lulú. Sentarnos y hablar. Sí.
0: O sea, ¿también tú le crees eso? Bueno, okay.
1: Mira,
3: no, pero yo creo que sí. O sea, cuando somos muy activos, la verdad, empezamos a generar eso que les platicaba, esos pequeños
0: sí.
3: A piquitos de cortisol. O sea, ya sabes, estar así, dale, dale, dale. Y a veces no lo sentimos porque nos acostumbramos. O, por ejemplo, a mí me dan carrilla mis hermanos, que yo, la verdad, me dicen, no sé qué te dieron de comer mis papás, porque tú tienes otro nivel. O sea, tú eres un superhumano, me dicen. Pero yo soy muy energética desde chiquita. Por eso está mi mamá, la verdad.
0: Ay, Lulú, pues muy buen tema. Te agradezco muchísimo que hayas estado aquí con nosotros. Pero pues siempre tienes toda esta información también en tus redes sociales. Siempre, como dices, eres muy activa, entonces siempre andas dando información y estás capacitando gente. Bueno, pues, ¿qué podemos hacer para estar en contacto contigo?
3: Bueno, primero que nada, tengo mi red social, que es Instagram, lulu.tesisteco, el apellido tal cual, T-E-S-I-S-T-S-O. Estoy en YouTube también con el mismo nombre, en Facebook me encuentran. Tengo próximamente una certificación de nutrición justamente avalada por AFA y NAMS, que son las principales reguladores de nutrición y fitness en Estados Unidos y a nivel mundial. Si la gente quiere información de eso también, 14 y 15 de agosto es esta certificación. Todo el mundo la puede tomar, no solamente profesionales en el área de la nutrición, del deporte, todo el mundo deberíamos de conocer qué ayuda a nuestro cuerpo, a nuestra nutrición, a nuestra energía y cómo ayudar a estas nuevas generaciones, que la verdad yo veo unas nuevas generaciones muy conscientes de la parte de la nutrición y eso me pone bien contento. Sí. Creo que la brecha que estamos ahorita atravesando en esta nuestra etapa de vida, nosotros los de 40 y más, es los que estamos presentando más el foco de atención, pero yo he visto jóvenes con mucha conciencia y de verdad estudiando y queriendo informarse para no pagar pues los errores tal vez de los padres, no de los tíos, los abuelos.
0: Nah, pues muy bien, muy bien, muy buena información, como te digo, siempre me gusta todo esto y pues te agradezco que hayas estado aquí con nosotros.
3: Gracias a ustedes, les mando un abrazo, un beso enorme, espero verlos pronto. Quiero darme una vuelta por el estudio otra vez porque no es lo mismo.
0: Sí, la verdad, ya que sabes, sí. Aquí tienes tu silla.
3: Ok, y les
0: voy
3: a llevar donas keto, ¿ok?
0: Ok, como sea, dicen aquí, pero...
1: Mira,
0: si quitamos... Y luego voltearon y me vieron a mí.
1: Si quitamos lo keto, van a estar mejor. Pero, pues digo, uno no quiere ser así tan abusivo, ¿verdad?
2: Es que te volteamos a ver, Laura, si nos dabas permiso o no.
3: Sale, no. Vale, chicos, pues nos vemos en la próxima. Gracias por el espacio, les abrazo, les agradezco y que Dios les siga dando ese don y ese talento para seguir compartiendo tantas cosas importantes en su programa.
0: Muchísimas gracias, un abrazo, bonito día.
3: Hasta luego, y bye.
0: Pues platicamos aquí con Lulú Tesisteco, nuestra instructora fitness, y bueno, pues así no es nada más para estar... A veces pensamos en fitness, pensamos en estar delgados, súper flaquitos, así, no sé, tipo Gael, pero no, es para estar...
1: Pobre Gael, ¿qué culpa tiene?
0: No, pues es que está muy delgadito ahorita los jóvenes, lo dijo Lulú, ¿no escuchaste? Que los jóvenes de ahorita le están poniendo ahí todo el empeño y lo vemos en Gael, mira, así, sí, con, ¿verdad?
2: Sí.
0: Espiguita, todo.
2: Ajá.
0: Entonces...
2: ¿Qué pasó, Bruno? ¿Qué? No, no es mentira. Pues Gael está muy delgado.
1: Sí, sí, bueno, ahí sí.
0: Entonces,
2: no hay duda, ¿no? No hay discusión.
1: Es que realmente el tono de Laura sí de envidia, como...
2: ¿Cómo? ¿Ah? ¿De envidia?
1: Sí, sí, es bien la...
2: No, no es cierto. No, es que Laura no puede ser envidiosa.
0: No.
1: Mira, Andy y yo te volteamos a ver con la cuestión de lo de las donas porque la verdad no te vamos a dar. Es que no queremos ser envidiosos, Laura, pero nos preocupa mucho tu colitis.

0: si no, aquí me salvan.
1: No, era cuando mejor me portaba, fíjate. Es que mi mamá tenía un poder con la vista que nada más te veía y...
2: De rayo láser.
1: De rayo láser, boludo. Mira, mira. Que mira, te calmabas.
0: Bueno, pues les cuento que ahorita se está, pues hay una alerta por el riesgo de cáncer en la piel, así que se dice que la exposición prolongada a la radiación ultravioleta puede provocar daños acumulativos en la piel y aumenta el riesgo de desarrollo cáncer cutáneo, de desarrollar este cáncer, y sobre todo, especialmente durante estos meses de verano, cuando las actividades al aire libre se vuelven más frecuentes. Entonces es más que nada otra vez como un recordatorio por parte de los institutos de salud, tanto en Estados Unidos como en México, están enviando estos, pues ahora sí que estos comunicados, ¿no? Estas alertas, porque al fin y al cabo, pues ahorita también es tiempo de vacaciones, muchas uh-huh. personas se les hace fácil, se van a la playa, van y se tiran, y bueno, pues al ratito vemos así como la persona que te comenté que estaba viendo en la televisión, que me quedé como, ¡oh, what! Porque se le ven problemas de piel, pero que se ve como que... pues son daños solares, no sé, pero claro. Bueno, la radiación solar también puede afectar la piel al caminar, conducir, hacer ejercicio o trabajar al aire libre, incluso cuando la exposición ocurre durante los periodos breves, pero repetidos a lo largo del día. Entonces ya ves tantas personas que trabajan en construcción. Hombres, por favor, revisen, pónganse también protector solar, porque a veces piensan que el protector solar es nada más para mujeres, pero pues salen a trabajar... Sí, y también puede caer este tipo de... Pueden tener este tipo de problemas, ¿no?
1: Sí, totalmente. Y fíjate que sí es una cuestión muy común que yo llego a ver en consulta. Como pregunta de rutina, siempre se le pregunta al paciente si utilizan protector solar, ¿no? Y principalmente los hombres, el 80-90%, su respuesta es no. Y malamente porque no tenemos esa rutina, ¿no? Para uno como hombre, pues te metes a bañar, te sales, te rasuras, te cambias, perfume, loción, vámonos, ¿no? Y ya, se acabó. Pero no estamos tomando en cuenta realmente que la luz azul de los celulares, de las oficinas, de las pantallas de las computadoras, todo eso nos hace realmente daño,
0: ¿no? Oye, ¿cómo te das cuenta cuando una persona... y tiene cáncer en la piel? Porque siempre me ha quedado esa duda.
1: Bueno, hay varios factores, ¿no? El tipo de pigmentación que se puede estar dando o los lunares que pueden llegar a hacer a melanomas también y demás. Entonces, por lo regular, se ve la mancha. En algunas ocasiones, cuando tenemos duda de acuerdo al cuadro o la mancha que estamos viendo, se puede hacer una biopsia, se manda al laboratorio o... cuando ya de plano es muy necesario, lo que se realiza es la extracción, la extirpación de la zona. Se hace un colgajo, que nosotros decimos, para poder tapar eso. Se manda a patología y ya en patología nos mandan un reporte donde nos dicen exactamente qué es y que los bordes de la muestra que mandamos estén libres de células.
0: ¿Una persona se puede morir por tener cáncer de piel?
1: Depende la zona, depende el tipo, pero sí puede traer complicaciones muy, muy severas, totalmente.
0: Porque alguna vez estábamos platicando sobre esto de cáncer de la piel y luego dicen, es que yo, una persona, ¿no? Decía, yo tuve cáncer de piel y bueno, pues me lo traté y todo, pero fue como muy, muy light y lo vimos como, bueno, fue una gripa, ¿no? Pero, sí. Pero, o sea, cuando ya llegan y no se habían dado cuenta que tenían este problema tan grave, ¿sí puede tener estas consecuencias terribles?
1: Claro. O sea, y es que hay muchas cosas que entran en juego, no nada más eso, o sea, la edad del paciente, si están inmunodeprimidos, si tienen enfermedades adicionales, o sea, hay muchos factores que entran en juego como cualquier enfermedad, digo, una persona que está inmunodeprimida le da una gripe, se le puede convertir en bronquitis, bronconeumonía, neumonía y pues ahí vamos a visitar a San Pedro, ¿no? Pero, pues...
0: Ok, mira, hablar con... Y antes me acuerdo cuando hablaba de muerte siempre era como casi, casi llorando. Y ahorita, siempre que hablamos de algo así de desenlaces trágicos, terminamos riéndonos. No puede ser.
1: Pues es que no nos podemos poner a llorar.
0: Ok, no, sí es cierto, pero bueno.
2: O sea, vamos para allá, nomás no empujen.
1: Sí, tranquilos.
0: Okay.
1: Tranquilos, que prisa no llevamos.
0: Sí, y bueno, pues fíjate, sí, es que pues nada más es recordar, y no nada más en esta época del año, pero sí, ahorita es más común.

0: y más frecuente que se pueda ver este tipo de pues alertas, porque pues vamos y, como te digo, nos tiramos, salimos más temprano, ¿sí? A lo que viene siendo a la exposición del sol, por las mismas vacaciones y de que dices, oye, no tengo algo que hacer, me voy con los niños al parque o a la playa, ¿no?
1: Claro. Y bueno, mucha gente que es muy fanática de estarse asoleando, y lo podemos ver mucho en la cultura de Europa y de otras partes, que tienden a estar o pasar tiempos muy prolongados en el sol, pues de momento no pagan la factura, pero cuando ya están a cierta edad, pues obviamente el envejecimiento prematuro, la calidad de la piel y todo eso, pues bueno, o sea, son muchos factores. Entonces sí es muy importante, se supone por recomendación que deberíamos de estarnos aplicando el protector solar aproximadamente cada 4 horas, pero pues realmente el aplicarlo 2 veces al día creo que sería bastante bueno hacerlo como rutina, ya mínimo, pues por lo menos antes de salir.
0: Bueno, pues una cambiando ya de tema, fíjate que una persona que se cuida, hablando de los hombres que a veces difícilmente ponen atención en estos puntos, es Ernesto D'Alessio, pero ahorita está llamando muchísimo la atención porque le hicieron una sesión fotográfica para una... pues para un personaje que va a interpretar a Emmanuel en Menti Drax. Entonces, pero pues ahora sí que hizo la interpretación ahí también, como dicen que la leona dormida y que parece mamá cuando, en la fotografía. Entonces, yo diría que se parece un poquito. Mamá. No, pero es que dicen que parece mamá.
2: Okay.
0: Entonces, pero yo diría si se parece a su mamá, pero le están achacando que parece mamá, pues entonces, bueno, el caso es de que lo que pasa es que la cara la tiene, ahorita que lo vemos con un poquito de maquillaje, tiene como facciones muy parecidas a las de su mamá, entonces sí. Pues lógico que uno lo relaciona, claro, a cara femenina, ¿no? Entonces, pero está llamando muchísimo la atención.
2: Sí. Por ejemplo, podría pasar.
0: Por ejemplo, pero pues bueno, pero nada más que él, como siendo artista, pues está siendo un poquito criticado.
2: O sea, ¿iba a ser el personaje de Emmanuel en el musical?
0: Sí, sí.
2: ¿Y parece señora, dicen?
0: Sí, pero se llama, fíjate, el personaje central con el que rinde tributo a la leona dormida.
2: Ah, vale.
0: Entonces, okay. Está haciendo un...
2: Ah, pues está alguna adaptación, ¿no?
1: Uh-huh. Sí, me imagino.
0: Sí, pero se llama Menti Drax. Correcto. Me imagino como tipo... Drax Queen.
2: Ajá, exactamente. Ajá.
0: Algo así,
2: es,
0: ¿verdad?
2: Correcto. Sí, o sea, es una versión del musical Mentiras. Ajá. Pero por Drax.
0: Ah, sí, y él, uh-huh, va a ser el personaje de Emmanuel, así se va a llamar en la, ajá, en la historia.
2: Correcto.
0: Pero bueno, pues hay mucha información que mañana vamos a seguir platicándola aquí a partir de las 8 de la mañana en 800 AM de tu radio. Recuerden, página www.norte800.com, también aplicación Esquina 32 Radio. Y no nos puede faltar que tengamos esa conexión por YouTube ahí, pues suscríbanse a la página de Esquina 32 Radio y estemos aquí en vivo tanto en nuestro programa como en todos los programas de Esquina 32 Radio. Pues muchísimas gracias. Gracias, Bruno.
1: Gracias, Laura. Gracias a toda la gente que estuvo con nosotros a través de las plataformas. Y, por supuesto, gracias a Andy y a Gael que hicieron posible esta transmisión. Se quedan en Años Maravillosos con Andy Mendiolea.
2: Aquí nos quedamos una hora más y a las 4 de la tarde, Inexpertos, obviamente, con información deportiva.
0: Claro que sí. Gracias, Gael. Y ahora sí. Ay, mira el muchachito delgadito. Espiguita cuidándose súper bien.
2: Espiguita, ok. Su nuevo apodo de hoy.
1: Voy a decir gracias, Laura.
0: Bueno, lo bueno que no veo la cara, porque si no, bueno.
2: Se puso feliz.
0: Muchísimas gracias, mi nombre es Laura Cruz. Hasta mañana, besos. Bye.
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1: Buenos días, aquí estamos iniciando Los Años Maravillosos. Soy Andy Mendiolea, los saludo en este martes 4 de agosto, listos para acompañarlos durante la próxima hora para viajar en el tiempo a través de la música y llegar a esos recuerdos que son Los Años Maravillosos. Nuestro WhatsApp está activo, 664-599-9446. ¿Listos? ¿Cómo está la temperatura en la región? Bueno, ahí les va. San Diego en este momento 72 grados Fahrenheit. Esperamos una máxima de 76. En el caso de Imperial Valley ya en este momento 93 grados Fahrenheit. La máxima andará rondando por ahí de los 108, 109 grados. Demasiado calor en la zona de Imperial Valley. Tijuana al momento 22 grados Celsius. La máxima será por ahí de los 26. Y en Mexicali ya reporta 34 grados Celsius. La máxima se espera por ahí de los 42 grados. También mucho calor en la ciudad de Mexicali. Bueno, arranquemos nuestro viaje del día de hoy y este nos lleva a 1985. En ese año se lanza el disco debut como solista de Sting. El nombre del disco, The Dream of the Blue Turtles, insisto, lanzado en 1985. ¿Y cuál fue el primer sencillo que conocimos de Sting como solista? Bueno, pues fue justamente este. If You Love Somebody, Set Them Free, 1985, en Los Años Maravillosos, en Esquina 32 Radio.

Wonder, 1973. Esta canción llamada High Ground, que formó parte del disco Inner Visions del mismo año, del 73, llegó a alcanzar el número 4 en la lista de popularidad general en la música en los Estados Unidos, en el Billboard, pero específicamente en la lista de R&B se convirtió en la canción número 1. Ahí llegó esta canción. Qué buena, la verdad. En lo personal me gusta bastante. Ojalá que también sea de su agrado. Bueno, les recuerdo nuestro WhatsApp 664-599-9446, disponible para ustedes. Y ya tenemos algunos mensajes por acá. Vamos a revisar. Arturo nos escribe, nos dice: muy buenos días, quiero escuchar a The Rolling Stones con la canción Rock and Hard Place. Ok, la buscamos. Gracias, Arturo. ¿Quién más por acá? José Antonio dice: muy buenos días, Andy. Saludos para ti y para todos los radioescuchas. ¿Me puedes poner esa canción, por favor? Pero no viene el título. Entonces, si nos mandas el título, te puedo decir si la buscamos. Por favor, José Antonio, gracias. Esa canción dice... A ver, ahorita que nos actualiza ahí, por favor, o nos aclare, mejor dicho. Oigan, bueno, ahora nuestro viaje nos lleva a 1984. Cambiamos a español, perdón, a español. Y vamos al que fue el disco debut del cantante venezolano Franco De Vita. En ese disco se incluyó una canción que se convirtió en un grandísimo éxito que le dio popularidad a nivel internacional en aquellos años. Repito, 1984, una balada que nos dice que es un buen perdedor. Franco De Vita, en Los Años Maravillosos, en Esquina 32 Radio.

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1: Continuamos en los años maravillosos y justamente antes de ir a pausa por ahí leímos algunos mensajes donde nos solicitaban unas canciones y bueno, ya nos aclararon cuál era la canción que nos pedían. Se trata de The Bee Gees, pero estamos hablando de los Bee Gees de la década de los 60, ¿no? Que yo creo que la gran mayoría llegamos a ubicar Bee Gees con el gran salto de popularidad a partir del disco de la película, ¿no? Del sábado, de Fiebre de Sábado por la Noche. Y de repente a lo mejor no conocemos o se nos olvida, pues que ellos vienen desde la década de los 60, ¿no? Y no con el estilo disco, con otros géneros. Entonces, de ese precisamente, de esa época de los 60, Bee Gees lanzó un disco en 1968 llamado Idea, y de ese disco justamente se lanzó el siguiente sencillo, I Start a Joke, Bee Gees. En los años maravillosos, en Esquina 32 Radio.

En 1976, Steve Miller Band lanzó esta canción llamada Fly Like an Eagle y llegó a estar en los primeros lugares del Billboard. Por ejemplo, llegó a la posición número 2 en marzo del 77, más o menos en el siguiente año de su lanzamiento. Y la verdad es que se convirtió obviamente en un clásico de la década de los 70, pero que la retomaron o la conoció mucha gente en la década de los 90. Ya que en 1996, Seal hizo una versión de esta canción de Fly Like an Eagle para el soundtrack de la película Space Jam. ¿Se acuerdan de aquella película que protagoniza Michael Jordan? Bueno, esta es la canción de la película. Pero repito, en la versión de Seal que la hicieron en 1996. Así que 20 años después fue utilizada para el soundtrack de esa película. Bueno, a ver, tenemos mensajes por acá en el WhatsApp, 664-599-9446. Por acá nos saluda Lulú de Chulavista, dice: hola Andy, muy buenos días, te pido una canción de Romantics, Talking in Your Sleep. Perfecto, claro, la buscamos. Dice que ya no nos encontraba en el WhatsApp porque cambió el logotipo. Sí, pues cambió la imagen del logotipo, pero el número sigue siendo el mismo. Pues, detalle, ¿verdad? En fin, no pasa nada, aquí estamos a la orden. Muchas gracias. Claro, la buscamos y la agregamos a la lista. Y justamente hace un rato nos habían pedido a The Rolling Stones y esta canción forma parte del disco Steel Wheels, lanzado en 1989. The Rolling Stones, exactamente. Y el segundo sencillo que salió de ese disco fue esta que nos solicitaron. Rock and a Hard Place, sonando aquí. En los años maravillosos en Esquina 32 Radio. Buenos días.

En 1983, el grupo The Romantics lanzó esto llamado Talking in Your Sleep, que llegó al número 3 del Billboard. De hecho, la canción fue lanzada en septiembre del 83 y a principios del 84 llegó hasta, como les decía, la posición número 3 de la lista de Billboard, que claro, es la lista más importante en los Estados Unidos a lo largo de la historia y de la que obviamente del lado mexicano estamos pendientes todos de en qué posición llega. Correcto, ¿verdad? Bueno, ahora vamos a irnos a 1988. 1988, para escuchar esta canción de un disco llamado Alma Gemela. Este disco del grupo Flans. Fue en 1988 cuando se lanzó este disco, pero escucharemos el que fue el cuarto sencillo, ya lanzado a mediados de 1989. Estoy hablando de esta historia que nos cuenta Flans de su Giovanni Amore, 1988. Flans, en Los Años Maravillosos, en Esquina 32 Radio. Buenos días.

Ahí tuvimos a Faye, que la conocimos en 1995 precisamente por el lanzamiento de su primer disco, justamente llamado al igual que ella. Y esta fue la primera canción, Media Naranja, de 1995. Así terminamos el día de hoy, los años maravillosos. Muchísimas gracias a todos por escucharnos. Recuerden que este programa es de lunes a viernes de 9 a 10 de la mañana en estas estaciones de Esquina 32 Radio. Me refiero a Norte 800 AM en San Diego y Tijuana y también Estéreo Baja 1190 en Mexicali. No se les olvide, es una cita lunes a viernes. Nos vamos con un bonus track y esta canción nos va a llevar a 1987 para escuchar a un grupo regiomontano, cinco chicas, que en su segundo disco, sí, segundo disco, que es el que conocimos a nivel nacional, pues la verdad la rompieron, tuvieron muchísimo éxito, precisamente con la canción que le da título al disco. Y se trata de Fandango, Autos, Moda y Rock and Roll. Nos vamos, nos escuchamos el día de mañana, aquí, en Los Años Maravillosos, en Esquina 32 Radio.

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1: Hola, ¿qué tal? Buenas tardes. Gracias por estar con nosotros aquí en la segunda emisión de Esquina Informativa. Les saluda su amiga Soledad Anda. Les recordamos que estamos transmitiendo en las estaciones de radio de Esquina 32. Si está usted en Tijuana y San Diego, nos escucha a través de la 1550 de AM y de la 800 de AM. Si está usted en Mexicali y Calexico, ahí nos sintoniza a través de la 1190 de AM, donde nos acompañaría durante hora y media que dura este espacio. Igualmente, le comento que estamos transmitiendo de manera simultánea en YouTube. Ahí en la página de Esquina 32, usted puede acompañarnos en el streaming. Y bueno, pues en caso de que se desconecte de la radio, bueno, pues acudir ahí o viceversa. Igualmente tenemos un número de WhatsApp al que usted nos puede hacer llegar comentarios, sugerencias, denuncias, alguna situación en la que crea usted que podemos intervenir. 664-583-1375 está a su disposición. Igualmente lo podemos incluir en un grupo y canal de WhatsApp para que usted se vaya enterando de lo que va aconteciendo en el transcurso del día. Y bueno, sin más preámbulo, le comento lo que vamos a tener en este espacio, y es que Sheinbaum y el alcalde niegan intervención gubernamental para censurar contenidos. Reitera Ariadna Montiel llamado al diálogo y respeto entre Marina del Pilar y Jaime Bonilla. Desmantelan 4 centros de huachicol en 3 estados del país. Guanajuato mantendrá abiertos sus bachilleratos militarizados pese a disposición federal. No vinculan a proceso a Mendívil, juez lo deja en libertad. Entregaron terrenos a Mexicali por adeudo de predial, correspondían a San Felipe. Hallan restos humanos en un vehículo abandonado frente al hipódromo. Deslizamiento en la Sánchez Taboada alcanzó punto crítico, según Protección Civil. Esto y más información les vamos a tener a lo largo de este espacio. Y bueno, ¿cómo nos está tratando el clima en estos momentos en Tijuana? Andamos entre los 19 y 27 grados centígrados. Yo creo que ahorita estamos en los 27 grados. Tenemos rachas de viento de apenas 12 kilómetros por hora, pero la humedad es del 93%. Así que si usted tiene calor y está así medio bochornado y se siente usted así medio chicloso, pues es por la humedad. Y bueno, tenemos 12% de probabilidad de lluvias para mañana miércoles. Vamos a estar entre los 19 y 27 grados centígrados, y para el jueves exactamente igual, así como hoy, entre los 19 y 27. O sea, como quien dice, estamos, como dirían los médicos, estamos graves pero estables de aquí hasta el jueves. En Mexicali, bueno, pues este martes las temperaturas andan entre los 32 y 46 grados centígrados. Tenemos una humedad del 59%. Que es lo cual pues también es elevado. No hay probabilidad de lluvias. ¿Cuánto? 46 grados. Bueno, ok. Es que no sé por qué vi un 5 ahí. Ok, tienen vientos de hasta 15 kilómetros por hora. Y bueno, es para el miércoles van a estar entre los 31 y 46 grados centígrados, y para el jueves entre los 32 y 47 grados centígrados. Y esto pues sí es una temperatura bastante alta. 47 grados con humedad arriba del 30%, pues ya pesa allá en Mexicali. Vámonos a la siguiente cápsula.
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1: Envíos de remesas a México aumentan 3.1% en el primer semestre de 2026. Analistas mejoran a 1.2% su expectativa para Producto Interno Bruto de México y esperan una inflación de 4% en este año. Visa comprará BioCatch por $2,400 millones en efectivo. Santander lanza en España su nueva eSIM para viajar conectado en más de 160 países desde su app. Pensiones absorbieron 34% del gasto programable en el primer semestre. Fintech deja de competir con la banca y apuestan por convertirse en su infraestructura. Crédito de la banca comercial se disparó a 3.2% en junio, según Banxico. Nos escuchas en Esquina 32 Radio desde Tijuana y San Diego a través de las estaciones 1550 y 800 de AM, así como en la 1190 de AM desde Mexicali y Caléxico. Síguenos en vivo también en transmisión simultánea en nuestras páginas de Facebook y YouTube de Esquina 32 Noticias, donde te mantendremos informado. Gracias por continuar con nosotros. Bueno, pues vámonos con la información nacional que se ha ido generando en las últimas horas. Y es que fíjese usted que Sheinbaum y alcalde pues niegan la intervención gubernamental para censurar contenidos. La presidenta Claudia Sheinbaum Pardo y la consejera jurídica Luisa María Alcalde detallaron los alcances de los lineamientos sobre los derechos de las audiencias luego de la polémica que se generó por supuestas intenciones de censura en medios de comunicación. En la conferencia matutina, ambas funcionarias rechazaron la versión de que señalan una presunta censura estatal y explicaron las obligaciones que recaen exclusivamente en medios de comunicación. Respecto a las críticas recibidas, la mandataria puntualizó: el derecho de las audiencias no es un derecho de las audiencias, es censura del gobierno, es absolutamente falso porque el gobierno no interviene. O sea, el problema es que la señora Sheinbaum y su secretaria de Gobernación, hijas de la 4T, pues lo único que están queriendo explicarnos es que ellos no son así, ¿sabe? Pero estoy modificando la ley para que no seamos así. O sea, se le hace a usted que eso tiene sentido. ¿Para qué modificas una ley en la que abres la ventana a la posibilidad de la censura, cuando esa censura la tengas que utilizar convenientemente? Pero no somos así, te están diciendo. Es que no nos interesa eso. Queremos garantizar el derecho de las audiencias. No nos interesa censurar y sancionar medios de comunicación porque no nos favorecen con sus comentarios. A ver, escuchamos.
9: Pero ahora sí dicen, el derecho de las audiencias no es derecho de las audiencias, es censura del gobierno. Es absolutamente falso. Porque el gobierno no interviene. Y el único... La única forma en que esta comisión, que tiene autonomía técnica, pueda sancionar a un medio con una multa es tres acciones que no cumpla. Una, que no publique su código de ética. Si no publicas tu código de ética, que esté en los lineamientos, entonces podrá ser sancionado. Dos, si no nombras a tu defensor de las audiencias. Y tres, si no estableces un mecanismo para que la gente pueda quejarse. Son las únicas tres en las que se puede multar. Si el medio publica el código de ética, si el medio pone a su defensor de las audiencias y establece claramente su esquema de quejas, no tiene nada que ver con el contenido de la información. Si hace esas tres cosas, nunca podrá ser multado. De todas maneras, está a debate. Y a opinión de la gente, para que en todo caso pueda modificarse por si hay algo que no queda claro. Eso es lo que hoy está planteado. ¿Qué estamos limitando? Nada. Sencillamente se está generando la condición para que la ciudadanía pueda decirle al medio: oye, ¿con quién me puedo quejar?
10: Primero, los lineamientos, si me ayudan con la que sigue, no hablan en ningún caso de que se sancione contenidos, de que sea el Estado el que determine qué es verdad, qué no es verdad. No es el caso. Son los propios medios de comunicación los que tienen la obligación de emitir códigos de ética. Y en estos códigos de ética establecen ¿Cómo van a garantizar que la información sea veraz? Es decir, que sea información verificada, que no sea información falsa. ¿Por qué? Porque todas las audiencias tenemos el derecho de recibir información veraz, plural, certera, verificada. No noticias falsas. ¿Quién va a determinar cómo se va a garantizar eso? El propio medio de comunicación, no el Estado. El Estado no va a evaluar si es verdad o no es verdad. Serán los medios de comunicación, a través de sus códigos de ética, los que establezcan cómo van a garantizar que esa información sea veraz. A su vez, el propio lineamiento y la ley establece que los medios deben de nombrar a un defensor de audiencias. ¿Por qué? Porque es importante, si yo como audiencia, como ciudadano, como radioescucha o televidente, ubico que se me está violentando mi derecho, ¿a quién acudo? ¿Dónde presento una queja? ¿Quién me escucha del otro lado? Bueno, pues es este defensor de audiencia. Y ahí viene una nueva mentira. Pareciera que el defensor de audiencia lo va a señalar el Estado. No, es el propio medio de comunicación, la propia concesionaria, la que determina y nombra a quien será su defensor de audiencias. Ellos mismos nombran a esta persona que será el que reciba las quejas de la ciudadanía. Ahí está nuevamente otra de las mentiras. Y finalmente, se establece que debe haber un proceso de queja, porque de poco serviría que hubiera un defensor de audiencia. ¿Cómo haces tú para presentar tu solicitud de aclaración de información? Pues debe haber un procedimiento que se establece en los lineamientos, que es la queja, y plazos para que te pueda responder el defensor de audiencia. Bueno.
1: Nada más le voy a decir algo aquí a usted. Mire, aquí las señoras están omitiendo el hecho de que en caso de que esta queja, ¿no? En caso de que se cumplan con estos tres supuestos. Ok, tienes tus lineamientos éticos, tienes tu defensor de audiencias, recibes queja, en fin, vale. No, en primera no veo yo cuál sería la diferencia entre el derecho de réplica o la carta aclaratoria, pero bueno, que además tienen su mecanismo y tienen su modo de ser. Pero mire, le voy a explicar algo. Aquí yo he tenido llamadas de personas, de, por ejemplo, de algunas empresas, porque invitaron a nuestros reporteros a acudir a un recorrido junto con un funcionario y anduvieron paseándose por toda la empresa y pues anduvieron levantando imágenes, ¿no? De donde están los trabajadores en la maquila, etcétera. Vale. Y de repente pues, se habla de un tema relacionado, no sé, con, vamos a suponer, la ley Silla, ¿no? Entonces, utilizamos de estas imágenes que nosotros levantamos en una invitación que hizo la empresa y que estábamos acompañados de la empresa. Y ponemos en la nota una foto de estas tomadas donde están los trabajadores, pues, por ejemplo, paraditos así, ¿no? En la, ¿cómo se llama? Frente a la máquina esta, ¿no? Oiga, pues no llaman y nos dicen que quitemos esa foto porque la foto es una foto de la empresa que no debe de estar representando un tema relacionado con otra cosa que no sea relacionado con la empresa. Ni estoy ofendiendo a la empresa, o sea, no la estamos ni ofendiendo, ni le estamos diciendo aquí no se respeta la ley Silla. No, simplemente es un ejemplo de cómo hay trabajadores que están trabajando de pie y que la ley Silla dice que a ese tipo de trabajadores o les pones una silla o tienen que tener ciertos periodos de descanso para que se sienten y tomen pues un ratito de aire, ¿no? Ah, pues se vuelve una lucha encarnizada de que me quitas esta foto, de que yo no te di permiso para esto, que porque la foto es para acá. O sea, imagínese que nosotros estemos heriendo esas berrinchetas, pues. Porque eso es ignorancia. de la RP, que no es otra cosa más que la de relaciones públicas de la empresa, peleando una estupidez. Porque ni se ve el logo de la empresa, ni se ve qué maldita empresa es, ni nada por el estilo. Tres veces me he echado ese round. Es más, un día porque estaban unos trabajadores de espaldas guardando sus cosas en un locker y estaba esa foto. Pues no pelearon que quitáramos esa foto. Que porque era de, ni se veía el logo de la empresa, no se veían ni las caras de los trabajadores. Con eso le digo, no. Imagínense con este tipo de cosas. Imagínense que me metan una queja para que me digan que sus lockers no deben de salir porque ese recorrido lo hicieron para otra cosa. Oye, mi hermano, pues entonces no abras tu empresa a las puertas de los medios de comunicación, ¿no? Y nada más manda una foto y un boletín junto con los del gobierno, donde aparezcan todos así bien lindos, ¿no? Así con toda su sonrisa y dándose la mano ahí con un listón y a la roña. Pero nos haces un paseo por todas tus instalaciones y te me pones roñoso porque en determinado caso estoy usando una foto que me quedó de archivo. Esos son el tipo de estupideces con las que nos enfrentamos y con las que tenemos que lidiar. Y no bajo ese tipo de fotos. Primera, porque no estoy ofendiendo a la empresa, no estoy diciendo que esa empresa hizo o tal cual, ni siquiera estoy poniendo el nombre. Pero hay otras que están peor todavía, diría mi abuelita ahí en mi pueblo. Empiezan a fregar con que, oye, mataron a un fulano ahí en la entrada de la gasolinera. Y pues ahí está la foto, ¿no? El tipo ahí tirado. Y es en la gasolinera con el carro todo baleado, ¿no? Oye, pues no marcan y te dicen, ¿puede usted quitar la foto? Es que afecta a mi marca. O sea, ¿estás imbécil? ¿Eh? ¿Eh? ¿Qué? Ah, también hace. No, sí, a mí me ha pasado con gasolineras. Dice acá mi compañero Chava que acá hacen tus comerciales también acá de prestigio. No, porque hoy hubo una balacera afuera del triste que centro comercial que todo el mundo salió corriendo. Pues no te marcan que para que quites el nombre de la empresa. Como si no fuera público. Oh, sí, todo el mundo está pensando en que en esta empresa matan gente. Todos sabemos que fue algo que le pasó a esa persona y se acabó. No es algo que cualquiera que circule y vaya a esa gasolinera la van a balear. O que vaya a ese centro comercial. Ese tipo de cosas nos enfrentamos aquí. Con ese tipo de empresarios estamos lidiando nosotros. Ahora imagínese estar analizando cada una de esas estupideces. Y si las mandamos al demonio, porque realmente eso hago, yo soy la que los mando al demonio. Lo que los señores no están diciendo es que ellos también van a tener un facultado para que revise cuando esa queja no proceda. Y si yo no soy precisamente un medio de comunicación o no representamos un medio de comunicación muy afable con el gobierno, ¿usted cree qué cree usted que nos van a decir? Pues oye, bájame esa foto porque estás afectando el prestigio de estas empresas. ¿Y qué debo de hacer? ¿Bajarla o permitir que me pongan una multa? Eso es lo que no están diciendo. Claro que es una violación, claro que es un tema de censura, claro que es un tema de persecución. Se va a volver, estás abriendo la ventana, pero es que no somos así. No, sí lo son. Tan lo son que lo estás modificando para poder serlo. Nos confundamos. Y va a decir, bueno, ese es un tema de medios de comunicación, es un tema que le afecta a usted como ciudadano. Porque imagínese que, le voy a poner otro ejemplo. Un policía, hace unos cinco o seis años, un muchacho se puso medio, yo creo que andaba medio trastornado el muchacho, y quiso quemar una gasolinera. Entonces llegaron los policías sin la sometida, donde lo están sometiendo, uno de los policías le pone la pata aquí en el cuello y lo desnuca y lo mata. Y estaba un ciudadano grabando el momento donde le está poniendo la pata en el cuello. Y ya de repente, oye, ya no se mueve, ¿no? ¿Ve? Y ahí está el policía prófugo, creo, bueno, no sé si ya lo agarraron, pero por lo menos duró varios años, hasta 3 años después del crimen todavía estaba prófugo. Imagínese que tengamos que bajar esa imagen donde se está demostrando un delito porque sale la marca de la gasolinera. Dígame usted, ¿te afecta a ti como ciudadano no estar enterado de cómo ocurrió la muerte de esa persona? ¿De cuál es la cara, la jeta de ese policía? Claro que afecta. O que me llamen porque el secretario de seguridad no quiere que salga, que sus policías se volvieron gorilas, ¿no? Eso le afecta a usted. Es el derecho a la información. Y si usted piensa que nada más le va a afectar a los medios de comunicación, no, señores. Usted está levantando el video y usted lo está subiendo a sus redes sociales. ¿Qué cree que va a pasar con usted? Si tenemos una ley aquí en México que dice que todo aquel que publica contenido acá en medios de comunicación es periodista. Así que si usted anda grabando y subiendo sus cosas, haciendo sus videitos, haciendo sus TikToks, en ese momento usted ya se convirtió en periodista. Por estúpido que parezca, pero así dice la ley. Así que dígame usted qué va a hacer el día que le brinque, tenga usted que publicar su derecho de audiencia y demás, ¿no? Bueno, pero creo que esto nada más aplica para los que son concesiones de medios de comunicación electrónicos, concesiones federales. Claro que hay un tema de control. Claro que están abriendo una ventanota para poderte censurar o para poderse desquitar. Pero mire, coyotito, ¿para qué te cuento? Ya se me trabó esto, para no variar. Ya hice mi coraje aquí, espérame. Aquí. A ver, espérame, déjeme que hable. Que camine, camina pues así ya. Mire, reitera Ariadna Montiel el llamado al diálogo y el respeto entre Marina del Pilar y Jaime Bonilla, otra que nomás está pidiendo respeto. La presidenta nacional de Morena, Ariadna Montiel Reyes, reiteró el llamado a la unidad y el respeto entre la gobernadora de Baja California, Marina del Pilar Ávila Olmeda, y el exgobernador Jaime Bonilla Valdés. En conferencia de prensa, pues mencionó que personalmente ha tenido comunicación con la mandataria baja californiana, a quien le pidió poner por encima de cualquier diferencia personal la unidad del movimiento partidista. Bueno, ahora habrá que preguntarle a Marina del Pilar, porque hace rato tenemos declaraciones de ella, si esa llamada, esa comunicación con la dirigente de Morena, con la presidenta de Morena, está implicando que debe de retirar los cargos que le han imputado a Jaime Bonilla Valdés por el tema de la fotovoltaica. Si eso implica que no lo van a investigar por ser el principal sospechoso del asesinato de Lourdes Maldonado. Y no lo digo yo, lo dijo el mismo fiscal de homicidios. Entonces, ¿eso implica que para no afectar el movimiento? Precisó que se han mantenido comunicaciones telefónicas con la gobernadora para priorizar la agenda de la Cuarta Transformación por encima de cualquier otra circunstancia. ¿En esas circunstancias se incluyen los delitos en los que posiblemente pudo haber incurrido Jaime Bonilla? Pregunto. A ver, escuchamos.
11: Lo mío hacia el compañero Bonilla es un llamado, ¿verdad? Porque, bueno, él milita en el Partido del Trabajo y allá es donde le coordinarán el orden. Y en el caso de la gobernadora, personalmente, bueno, hemos tenido comunicación por teléfono, pues le he pedido que antepongan el proyecto de la Cuarta Transformación por encima de cualquier cosa, ¿no? Entonces, pues hemos mantenido este diálogo y fundamentalmente a quienes hoy están participando para las coordinaciones, la gobernadora está haciendo bien su trabajo, se mantiene en el territorio con la gente y nuestros compañeros y compañeras pues andan muy activos. Entonces, pues luego parece la atención, hay que aquí ya la dirigencia nacional hay que mantener nervios de acero para atender todos los asuntos y sobre todo, como nos ha enseñado nuestra presidenta, cabeza fría para dirigir y para calmar ánimos y demás. Entonces fueron reuniones muy productivas.
1: Esa calmada de ánimos, insisto, no sé si incluyen protección hacia temas en los que se ha posiblemente incurrido en un delito, ¿no? Y eso de que dice, bueno, Jaime Bonilla es del PT, al fin que pues es ahí que lo llamen al orden en su partido. Ya quiero ver que lo llamen al orden. ¿Cuántas veces lo llamó al orden Andrés Manuel y lo mandó al demonio? Entonces, el problema es que todo esto, se está, estos llamados que están haciendo desde la Dirigencia Nacional de Morena, es para tratar de resolver el tema de la alianza electoral con Jaime Bonilla. Y que en realidad es con el PT, pero pues en realidad, pues el dueño ahorita del rancho del PT es Jaime Bonilla, entonces es la misma gata nomás que revolcada, pues. Así que todo sea por la alianza, por el movimiento, por las complicidades. No es el movimiento, señora, es por las complicidades, por los que les gusta ser cómplices de lo incorrecto. Sí, sencillo. Mire, desmantelaron 4 centros de huachicol en 3 estados del país. Y es que la Fiscalía General de la República informó el desmantelamiento de 4 centros dedicados al procesamiento ilícito de hidrocarburos en San Luis Potosí, Hidalgo, Morelos, como resultado de investigaciones derivadas de denuncias ciudadanas. Oiga, le voy a pasar las imágenes. Es que ahí nomás sale una, mi querido chaval. No. Es que parecen refinerías. O sea, tú cuando ves estas imágenes dices, ¿es neta? O sea, digo usted, porque aquí hemos visto ahí unos centros de huachicol y la roña, y pues es un terreno y unas pipas y la canción. No, estas son verdaderas tongas, estas de instalaciones de Pemex, y yo no sé por qué dicen que la industria petrolera es cara. Bueno, porque yo cuando vi estas imágenes dije, ¿qué onda con esto? ¿No? Ahorita se las pasamos, espérenme, porque ahorita que estoy leyendo la nota, para que vea usted que si hay un problema para invertir en refinerías, sino que le pregunten a los huachicoleros si es posible. Ahí va, ahí, ¿eh? Son un montón, ¿perdón? Lepatito, porque pues es que estamos aquí también al aire, ¿no? Ok, mire, pues resulta que esto fue resultado de investigaciones y de denuncias ciudadanas. Durante los operativos fueron asegurados cientos de contenedores, tanques industriales, maquinaria, equipo de cómputo, documentos y grandes volúmenes de hidrocarburos, además de infraestructura utilizada para el presunto procesamiento del combustible robado. Dime tú si eso... Si eso no es una casi siderúrgica, oiga. Uno de los aseguramientos más importantes ocurrió en San Luis Potosí, donde las autos, donde nunca pasa nada, para que vean, miren nomás, tremendo. Eso no puede pasar. ¿Cómo pasa desapercibido algo así en México? Neta, o sea, dime ¿Cómo puede llegar a estos niveles el huachicol? Al grado de que nos vengan a decir, ay, es que nos dimos cuenta porque nos hicieron unas llamadas anónimas o por denuncias ciudadanas. O sea, pues necesitas ser muy imbécil como para que no te des cuenta de esto. Bueno, ahí en San Luis Potosí autoridades localizaron hasta 600,000 litros de combustible, mientras que en otro inmueble en la entidad albergaban líneas de producción de diésel crudo y diversas sustancias químicas. ¿Qué entiendes tú por líneas de producción de diésel crudo y crudo? O sea, pues crudo es petróleo. Entonces tenemos unas pequeñas refinerías guachicoleras. Pues yo le digo, o sea, ¿de qué estamos hablando? Las acciones también alcanzaron predios de Tizayuca, Hidalgo y Cuautla, Morelos. Yo personalmente conozco Cuautla porque ahí tengo familia con algunas propiedades. Dice que fueron asegurados contenedores y documentación y otras evidencias. No, es que esas son unas refinerías, mi chavo, o sea, no le hagamos al tonto. Y la refinería Olmeca, no hay manera de que produzcan nada. No hay nada en Tabasco, maldita sea. Que traigan aquí a los amigos y les digan cómo se hace. Bueno, mire, por otra parte, Guanajuato mantendrá abiertos sus bachilleratos militarizados pese a disposición federal.
12: Bueno, pues Guanajuato y Baja California, porque la disposición federal era contra las escuelas de educación básica, según lo que explicó el secretario de Seguridad aquí, La Secretaría de Educación de Guanajuato confirmó que los planteles de bachillerato bivalente militarizado continuarán operando con normalidad al considerar que la disposición emitida por la Secretaría de Educación no aplica para este modelo educativo estatal. La dependencia explicó que el subsistema es a nivel medio superior y funciona con recursos públicos del Estado y fue creado mediante un acuerdo propio, por lo que más de 3.500 estudiantes seguirán asistiendo a clases. La postura surge luego de que la Secretaría de Educación ordenó el cierre de escuelas militarizadas a nivel básico y de instituciones particulares tras recientes casos de que motivaron la revisión nacional de este esquema educativo. Y bueno, pues al igual que Baja California, el argumento es que esta disposición es hacia educación básica y no tenía nada que ver con la educación media superior, que en este caso pues ellos tienen también su bachillerato, y aquí Baja California tenemos igual dos planteles de educación media superior en un esquema aparentemente militarizado, que después nos dijeron que el único militar que hay ahí es el general en retiro que está al frente del plantel, así que pues yo ya no lo entendí. Ok, vamos a la siguiente cápsula.
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1: Disidentes de la Reserva Federal piden aumentos de tasas de interés. En vilo, fusión del Banco Italiano con Monte dei Paschi. La Administración Nacional de Seguridad del Tráfico en Carreteras acusa a modelos Fiesta, Focus y EcoSport de Ford de tener riesgos de seguridad inaceptables. Turismo e infancia, la apuesta social en los destinos de México. Confianza empresarial en México registra alza marginal de 0.1 puntos en julio. Petrobras y Ecopetrol confirman nuevo descubrimiento de gas en Colombia. Pemex logra utilidad de 18.024 millones de pesos en el segundo trimestre. 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
12: Gracias por continuar con nosotros. Bueno, mire, quédese con nosotros porque vamos al reporte de mi compañero Tony Álvarez, que está en San Diego y nos va a informar lo que ha acontecido en esta región binacional.
14: ¿Qué tal? Saludo con muchísimo gusto. Vamos a la información en este momento desde el área de San Diego, iba a decir, desde el condado de San Diego, todo lo que comprende esta zona de la región. Iniciamos con lo que ha dado a conocer el aeropuerto de la ciudad de San Diego. Mejoras en la Terminal 2. Hablábamos la semana pasada sobre lo que se tiene contemplado solamente para la zona de esta lounge o zona club, vaya, de la aerolínea Alaska Airlines. Bueno, pues ahora se ha dado a conocer que habrá un proyecto mucho más grande con recursos de 16.8 millones de dólares destinados a las mejoras en la zona de bandas y de TSA de la Terminal 2. ¿Qué es lo que habrá? Bueno, esta obra que iniciará en 2027 se ejecutará por fases, contemplando la sustitución de 120 bandas y controles, incorporación de motores de alta eficiencia y nuevos lectores de etiquetas, reduciendo fallas y acelerando el flujo de maletas. Esta mejora busca equiparar el rendimiento del sistema inteligente de la Terminal 1, que ya procesa más de 4,000 maletas por hora, y las dos propuestas recibidas por el aeropuerto fueron inferiores a los 19.8 millones de dólares, es decir, un plan que ya se tenía en mente y que no fuera tan costoso para que se llevara a cabo. En más información, también el programa de respuesta de emergencias médicas y de seguridad del condado de San Diego ha ampliado su alcance al asociarse con la Academia de Bomberos del Departamento Especializado de Southwestern College, algo por supuesto positivo. Esto crea una ruta pues más clara y accesible para los jóvenes que han presentado algunas barreras sociales para que puedan sobresalir, para que esta situación pues ya se mejore y se tenga a más personas, uno, con capacidad de ayuda y respuesta ante emergencias de todo tipo, de seguridad pública y bienestar en el condado, pero también para brindarle una oportunidad de empleo a estos jóvenes que en ocasiones pueden encontrar barreras. Pasemos a otro tema. La oficina del alguacil del condado de San Diego celebró la graduación de 84 nuevos cadetes el 27 de julio. Se dio a conocer apenas estos detalles por parte de la corporación, en un hito dentro de un esfuerzo de reclutamiento que desde el año 2025 ya ha incorporado a más de 350 nuevos agentes, reduciendo vacantes a cifras de un solo dígito, algo que era un tema de conversación en la corporación. También se fortalece la capacidad operativa de las patrullas, detención y servicios judiciales. La sheriff Kelly Martínez destacó que este crecimiento sostenido ha reducido el desgaste por horas extra, mejorando así la seguridad e instalaciones y consolidando una fuerza más preparada para responder a la emergencia y necesidades comunitarias. Con más academias programadas, la agencia busca mantener estabilidad de personal y seguir atrayendo candidatos comprometidos con el servicio. Es lo que comentan las autoridades. 84 nuevos cadetes entonces formarán parte del alguacil del condado de San Diego. Y cerramos la información con lo que han dado a conocer las Fuerzas Armadas de los Estados Unidos. Se dará de baja USS Fort Worth en San Diego más de una década antes de lo previsto, tras años de fallas mecánicas, defectos estructurales y costos operativos mucho mayores de lo anticipado a nivel federal. El buque, concebido como un navío ágil para operaciones en aguas litorales, nunca cumplió con las expectativas de usted. Sufrió problemas graves de propulsión y no está diseñado para resistir ataques enemigos, por lo que se había contemplado la utilización de este buque en el Medio Oriente, sobre todo con el conflicto actual, pero esto ha quedado descartado y ahora se ha tomado la decisión de retirarlo en San Diego. La información hasta el momento desde este lado de la frontera. Excelente tarde para ti y para todos. Regreso contigo.
12: Gracias por continuar con nosotros. Bueno, pues ahí está el reporte de San Diego. Y bueno, también le comento que la Guardia Costera interceptó una embarcación con 21 migrantes. Y es que autoridades de Estados Unidos reportaron que interceptaron una embarcación con 21 presuntos migrantes ilegales a 14 millas del oeste de la isla de San Clemente. Un buen samaritano alertó, ay, qué buen samaritano, ¿verdad?, al sector de la Guardia Costera de Los Ángeles, Long Beach, sobre una embarcación sospechosa de tráfico de personas. Y bueno, pues agentes de operaciones aéreas y marítimas localizaron la lancha y realizaron un operativo de abordaje para identificar a los ocupantes de a bordo. Durante la revisión, los efectivos hallaron a un hombre de 56 años inconsciente y comenzaron de inmediato las maniobras de reanimación cardiopulmonar. Un helicóptero pues realizó una evaluación médica urgente del paciente hacia el centro médico Ronald Reagan de la UCLA en Los Ángeles. Y bueno, los médicos lo restablecieron temporalmente, le restablecieron el pulso temporalmente, pero posteriormente se confirma su fallecimiento en el hospital. Los 20 migrantes restantes quedaron bajo custodia y fueron entregados al personal pues de la patrulla fronteriza para continuar con los procedimientos legales. También la Guardia Costera interceptó a 9 migrantes en Mission Bay. La Guardia Costera interceptó a 9 presuntos inmigrantes ilegales durante un patrullaje de seguridad náutica en Mission Bay el pasado sábado, esto alrededor de las 15:45 horas, cuando una tripulación de la estación de San Diego identificó una embarcación Sears Wheel de 22 pies. Los elementos procedieron a al registro de la lancha sospechosa que ingresaba a las aguas de Mission Bay durante la tarde del sábado. En la revisión preventiva, las autoridades estadounidenses confirmaron la presencia de 9 presuntos inmigrantes y en situación irregular. Hay situación irregular y por eso los ponen hincados, ¿no? Bueno. ¿Qué les puedo decir? La embarcación intervenida fue escoltada de manera segura hasta el muelle de los socorristas ubicado en la zona de Mission Bay. Y bueno, pues ahí están, unos hincados y los otros parados. Vámonos a la siguiente cápsula.
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12: CTM entierra el corporativismo, planea cambios al salario y reestructura su estrategia internacional. Banco Central de China se compromete a ajustar oportunamente sus instrumentos de política monetaria. Economía de Canadá se encamina hacia su mejor crecimiento trimestral. Incertidumbre del T-MEC mantendrá crecimiento de México entre 1 y 2%. Colombia acumulará 4 mil millones de dólares en reservas internacionales. Congreso argentino alista debate de reforma al Banco Central de Argentina. Federación de Gales retira su apoyo a la reelección de Infantino al frente de la FIFA. 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Gracias por continuar con nosotros. Bueno, pues vámonos con la información local que se ha ido generando en las últimas horas. Y bueno, pues fíjese que se le aguó pues ayer a la fiscal poder vincular a proceso a Pedro Ariel Mendívil, el exsecretario de Seguridad de Mexicali, exdirector de la Policía Municipal de Mexicali, perdón, es que allá en Mexicali no tienen secretarios, tienen policías. Directores de policía. Pues no vincularon a proceso a Mendívil y el juez lo dejó en libertad. ¡Guaca, guaca, guaca, guaca! Bueno, pues fíjense que luego de una audiencia de vinculación a proceso que inició hoy el pasado jueves y concluyó hasta el lunes, no inventes. Un juez de control determinó no vincular a proceso a Pedro Ariel Mendívil García, exdirector de Seguridad Pública Municipal de Mexicali, ni a Luis Alfonso Jacobo Albizo, excomandante general de la corporación. Lo anterior, al considerar que los elementos presentados no eran suficientes para continuar con el proceso penal en su contra. A ver, escuchamos.
15: Mendívil García y Luis Alfonso Jacobo Albizo. Este juzgado, en uso de la facultad que para la prueba que confiere el artículo 265 del ordenamiento legal antes invocado, estima que tal exigencia no está satisfecha en relación con estas personas. ya que si no es cierto, como lo afirmó la fiscalía, se encuentra acreditada la existencia de un hecho que la deuda señala como delito. En este caso, los delitos de desaparición forzada de personas, robo de vehículo, de motor, y asociación delictuosa. Sin embargo, a criterio de este juzgado, los antecedentes de investigación a que hizo alusión la agente del Ministerio Público no son eficaces para establecer de manera probable que los imputados Pedro Ariel Mendivil García y Luis Alfonso Jacobo Albizu los hubiesen cometido o participado en su comisión.
12: A ver, cuando te dicen que tus procedimientos no son eficaces, te están diciendo que no eres, que eres ineficaz, ¿verdad? Dije, no lo dije yo, lo dijo un juez. Bueno, pues eso prácticamente les dijo. Y es que la resolución corresponde a la investigación por desaparición de dos jóvenes ocurrida en enero del 2023, relacionada con hechos registrados tras su presencia en el Bar Shots, caso en el que también fueron señalados otros policías municipales. Durante varios días de audiencia, la Fiscalía General del Estado presentó su teoría del caso y expuso testimonios de investigación y señalamientos relacionados con una presunta operación en la que habría participado agentes municipales y un grupo delictivo identificado como los rusos. Entre los elementos mencionados estuvieron referencias a una camioneta GMC Sierra negra propiedad de una de las víctimas, así como testimonios de familiares y personas que señalaron presuntas irregularidades en la corporación. Pedro Ariel Mendívil García rechazó las acusaciones y afirmó que la fiscalía no presentó las pruebas objetivas que acreditaran que permitió o facilitó la desaparición de los jóvenes. En su intervención cuestionó que después de 3 años y 6 meses de investigación los elementos fueran integrados en un periodo corto de tiempo. Dice, ¿por qué, señor juez? Pues lo que no sacaron en 3 años y 6 meses, lo armaron en 2 meses, expresó. También negó haber recibido dinero de los agentes imputados y aseguró que conoció a algunos de ellos hasta el desarrollo de las audiencias. Me vuelvo a declarar absolutamente inocente y lo voy a sostener hoy y siempre, manifestó en su exposición. Al finalizar, envió un mensaje a las familias de los jóvenes desaparecidos y les dijo: no soy culpable de lo que me acusan, lamento profundamente la situación que están, por la que están pasando. La determinación judicial únicamente corresponde a Pedro Ariel Mendívil García y Luis Alfonso Jacobo Albizu. El juez precisó que la resolución de no vinculación no representa una declaratoria de inocencia y que la fiscalía podría continuar con la investigación. En caso de reunir nuevos datos de prueba, el Ministerio Público podrá solicitar nuevamente una audiencia para formular otra vez un proceso de imputación conforme al Código Nacional de Procedimientos Penales. Eso en caso de que tengan muchas ganas de seguir fregando, ¿verdad? Pues mire, vincularon, eso sí implica que vincularon a proceso a agentes, dos de ellos estaban en activos en la misma audiencia. Acuérdense que estaban presentando un paquete de 5, ¿no? Donde obviamente el que se destacaba era el director de la Policía Municipal de Mexicali, su subdirector, por así decirlo, y acá estos 3 huastecos que eran los agentes. En la misma audiencia, el juez sí dictó vinculación a proceso contra 2 policías que aún estaban activos y un exagente municipal de Mexicali, aunque resolvió no procesar por el momento pues al exdirector de la corporación, Pedro Ariel Mendívil, y a otro exmando. Los 3 elementos vinculados se enfrentan cargos por su presunta participación en los delitos de desaparición forzada de personas personas, robo de vehículo y asociación delictuosa. Las indagatorias señalan que las víctimas desaparecieron tras acudir al centro nocturno ubicado sobre la calzada Francisco L. Montejano en la capital del estado, o sea, el Bar Shots, donde fueron privados de la libertad. De acuerdo con los antecedentes de la investigación, los dos jóvenes desaparecieron en enero del 2023 después de haber sido vistos en las inmediaciones del Bar Shots ubicado en la calzada Francisco L. Montejano, donde fueron levantados. Desde entonces, ambas personas permanecen en calidad de no localizadas. La resolución judicial provocó la inconformidad del Ministerio Público, dependencia que alista la apelación. Esto ya es en un comunicado donde nos están informando que van a apelar pues la decisión que tomó el juez para revertir la libertad de los exdirectivos policíacos. Y bueno, en este sentido, hoy habla la gobernadora Marina del Pilar, que también se refirió sobre

0: Cuestionada sobre las declaraciones del exdirector de Seguridad Pública de Mexicali, la mandataria aclaró que confía en el trabajo de la fiscal y descartó que la institución sea utilizada para resolver asuntos personales. Sobre las voces que piden la salida de Andrade Ramírez, la fiscal Marina del Pilar, dijo que el caso todavía atraviesa distintas etapas procesales y que será la propia fiscalía y el poder judicial que determinen lo que sigue. También insistió en que el gobierno del estado va a seguir pidiendo que las investigaciones lleguen hasta las últimas consecuencias y no haya impunidad, en especial en un caso que calificó como delicado. Y también explicó que este tipo de asuntos pues se revisan dentro de la mesa de seguridad junto con el comportamiento de distintos grupos delictivos que operan en Baja California. Sin embargo, aclaró que las investigaciones corresponden únicamente a la fiscalía, mientras que el ejecutivo participa en la coordinación de las estrategias de seguridad. La escuchamos.
1: Y dile qué opina al respecto, por favor.
2: Bueno, fue una decisión que tomó un juez. Esta es una investigación que está haciendo la Fiscalía General del Estado. Como gobernadora, yo respeto tanto al Poder Judicial como a la propia Fiscalía. Y bueno, entiendo que la Fiscalía tomará las acciones procedimentales que pues ellos consideren en este caso.
3: ¿Quedan conformes? Bueno, en el caso del Ejecutivo, ¿ustedes quedan conformes?
2: Bueno, nosotros estamos siguiendo una investigación como corresponde desde nuestro ámbito. Hay que recordar que la Fiscalía General del Estado es autónoma y nosotros siempre vamos a exhortar de forma muy respetuosa a todas las instituciones en materia de seguridad que se busque que no exista impunidad y atender a las víctimas en cualquier caso. Este es un caso muy delicado y yo siempre le pido a la Fiscalía que se hagan todas las investigaciones en relación a este y a cualquier otro hecho, carpeta de investigación que exista. Y en ese sentido, bueno, confiamos en el trabajo que realiza la Fiscalía, como también en el trabajo que realiza el Tribunal de Justicia del Estado, Poder Judicial del Estado. Y también recordar, bueno, que hay acciones y recursos que puede presentar todas las partes, en este caso también la propia Fiscalía.
4: Mendívil decía que la mesa de seguridad se había tratado el tema de los rusos y en general de la delincuencia. ¿No se dieron cuenta qué es lo que sucedió? Decían, no sabíamos quién, pero sabíamos que algo estaba pasando.
2: Bueno, por supuesto que se hace un análisis en relación a ciertos comportamientos delictivos que hay en la zona, en la región. Claro que sí, ¿no? Entonces, esta es una investigación por parte de la Fiscalía que es parte de la mesa de seguridad, pero es una investigación que hace la Fiscalía General del Estado, no la Mesa de Seguridad en general. Y si es un tema de este grupo, como de todos los grupos criminales, que se estudia, se analiza pues se revisa, ¿no?, cuáles son las situaciones que se presentan en la región, en el Estado, con el ánimo de combatir a la delincuencia y a la criminalidad.
5: Acerca de lo que expresó el exdirector de la Policía en el sentido de que esta investigación se debe a que la fiscal tiene una animadversión hacia él, ¿qué opina?
2: Yo confío en el profesionalismo de la fiscal. Es una mujer profesional, es una mujer que toda su vida le ha dedicado a la procuración de justicia y estoy segura que no va a utilizar a la institución con fines personales.
4: ¿Considera prudente que ella deje el cargo o no por este
2: hecho? No, pues a ver, aquí hay etapas procesales. Hay etapas procesales y ya será la propia fiscalía quien determine. Es un tema de la fiscalía y es un tema del Poder Judicial, no es un tema del Ejecutivo. A nosotros nos toca seguir exhortando, seguir solicitando de forma respetuosa o exigiendo respetuosamente el que se investiguen todos los casos delictivos. Y serán las autoridades competentes en materia de impartición y administración de justicia quienes determinen, como también, cuáles son los recursos legales y acciones sobre que procedan en ese tipo de casos.
0: Bueno, pues así están las... Pues ahora sí que el escándalo este de que les dieron palo para atrás al proceso de la fiscalía, bueno, al caso de la fiscalía, sobre todo con las dos cabezas, ¿no?, que eran los más visibles, y tal pareciese pues que pues parte de lo que a lo mejor pudiéramos entender de lo que ahí sucedió es lo que estaban diciendo los familiares, que los estaban acusando por dichos, ¿no?, que porque fulano

0: Juanito le dijo y le contó y la canción y pues que lo escuchó y que decían que estaba metido fulano de tal, pues ahí vamos, ¿no? Y bueno, pues pues ahí están los resultados, ¿no? De a lo mejor de hacer las cosas a bote pronto, con tal de dar un resultado o dar un golpe mediático que pues no sé si eso le benefició, pero para mí quedó peor el asunto, ¿verdad? Oiga, mire, entregaron terrenos a Mexicali por un adeudo de predial y le correspondían a San Felipe. Le dijo que no se quite. Ay, Dios mío, pero bueno. El diputado Juan Manuel Molina señaló que detectaron que una empresa entregó terrenos al Ayuntamiento de Mexicali como pago del adeudo de predial 3 días antes de que entraran en funciones en el municipio de San Felipe, pese a que los predios se encuentran dentro del territorio de que le corresponde a la nueva demarcación. Molina explicó que la dación en pago corresponde a terrenos valuados en aproximadamente 60 millones de pesos, por lo que será revisado en una mesa de trabajo entre autoridades para definir su situación jurídica. Por su parte, el alcalde de San Felipe, José Luis Dagnino López, afirmó que los bienes pendientes de transferir debieron pasar al municipio desde el inicio de la municipalización, conforme al decreto 246. A ver, escuchamos.
1: En la expedición del decreto 246 que dio paso firme a la municipalización de San Felipe, después de cumplir con todo el proceso legislativo, social, socioeconómico, etc., se estableció muy claramente, o sea, de que los bienes, los recursos, derechos, etc., a partir de el 1 de enero del 2022, propiamente, o sea, que entre en funciones el Consejo Municipal Fundacional, pasaban a ser de San Felipe, lo que estuviera al sur del límite territorial que se marcó. Esto implica terrenos, inmuebles, equipamiento. Digo, por supuesto que se estableció también de que los derechos de los trabajadores quedaban intactos, quedaban intocados. No había situación en cuanto a eso. En aquel entonces, inclusive, para el tema de la transición en la Dirección de Seguridad Pública hacia San Felipe, se hizo hasta un convenio que duraron 6 meses más. Y de ahí surgió un supuesto diferendo de unas cantidades que dijo Mexicali deudadas. Ahí se empezaron a revisar algunas situaciones y nos percatamos de que dos, tres días antes de la entrada en funciones del municipio de San Felipe, hubo una entrega de dación en pago de terrenos por concepto de predial de una empresa, un fraccionamiento grande que está antes de llegar a San Felipe, ustedes lo conocen, y entregó, dio en pago a Mexicali a tres días de convertirse en San Felipe, predios por aproximadamente 60 millones de pesos de adeudos de impuesto predial. Pero esos predios están en San Felipe, están de aquel lado. El PIDUM también tiene una reserva, tenía una reserva territorial allá también, inclusive con playa. Y son predios también que están valuados aproximadamente como en 30 millones. De ahí vienen las situaciones también que se tienen que analizar de qué pasa con los trabajadores que estuvieron laborando para Mexicali durante 28, 29 años. Y entonces quedan en San Felipe, sus derechos están intocados, pero el municipio de San Felipe no estuvo recibiendo las cantidades anuales, o sea, retenciones, etcétera y todo, para poder generar la liquidación de los trabajadores. Entonces ya cuando se voltea a ver hacia Mexicali, que es quien dice, oye, me debes como 11 millones, pues parece ser que resulta que le debe a San Felipe 10 veces más. Entonces aquí lo que nosotros estamos buscando por una solicitud del municipio de San Felipe de interpretación del decreto 246 que tiene en el Congreso, la facultad de interpretar está en la Constitución y en la ley orgánica, lo que se decidió en la Comisión de Gobernación donde fue turnado el asunto es generar una mesa de trabajo con Ensenada también, porque parte de Ensenada también pasó a ser de San Felipe.
0: Dígame usted si hacer este tipo de cosas, escuchar este tipo de cosas de parte de las autoridades de la 4T, de esos que no hacen chanchullos, se vale. Y todavía para que digan, es que no hay que afectar el movimiento. O sea, eran terrenos que estaban dentro de la demarcación de San Felipe, que un fraccionamiento pues tiene que donarle regularmente parte de algunos terrenos cuando le dan los permisos al municipio. Ah, pero se los donaron 3 días antes de que pasara a formarse la nueva demarcación, a sabiendas de que va a haber una nueva demarcación. Ok, vamos a suponer que que no es un tema de la empresa, ¿sabe? Yo ya tengo que entregar mis terrenos, aquí están mis terrenos, ahí te dan. ¿Quién es la autoridad ahorita? Mexicali. Ah, bueno, pues ahí te va Mexicali. Vale. Hasta ahí pudiera yo entenderlo. Pero de eso a que Mexicali agarre y diga, pues ya lo dado, lo caído, caído, dirían por ahí. Pues te fregaste, ¿no? ¿Por qué? Porque me los dieron a mí. O sea, ¿dónde están los terrenos? En San Felipe. ¿Dónde están los fraccionamientos? En San Felipe. ¿A quién le corresponden los terrenos? Pues entregárselos a San Felipe. Hágame usted el cochino favor. ¿Y es en serio? ¿Así hacen las cosas en la 4T? De veras, qué inmoralidad. No les puedo llamar de otra manera. ¿Qué cochinos son ustedes? ¿Qué cochinada? Y salen los diputados a exhibirlos. No entiendo yo cómo es que luego se ponen tan orgullosos y decir, no, que aquí en el movimiento no mentimos, no robamos y no traicionamos. Pero como joden, mano. No me digas que no se joden entre ellos, porque viera usted qué bonito le sale. Por otra parte, fíjese que Movimiento Ciudadano pues está preparando su estructura rumbo a las elecciones del 2027 en Baja California, y es que iniciarán los trabajos de preparación rumbo al proceso electoral 2027, esto para fortalecer la estructura y definir los perfiles que competirán a los distintos cargos de elección popular. La coordinadora estatal del partido, la diputada Aileen García, pues señaló que buscan integrar candidaturas con ciudadanos y mujeres y hombres de trayectoria, así como compromiso y capacidad para que representen a la entidad. La escuchamos.
2: Electoral en Ciudad de México, la Coordinadora Ciudadana Nacional es nuestro máximo órgano de toma de decisiones en Movimiento Ciudadano. Y bueno, fue que se hicieron varios cambios en los estados. Hubo estados que tuvieron un proceso de interno local. Hubo otros estados que cambiaron a quien estaba ya nombrado coordinando en el estado, la COE, que la COE es la Comisión Operativa Estatal, y pues bueno, ese es nuestro órgano interno aquí en el estado. Y bueno, ¿qué se hace? Pues se hacen unas modificaciones, muchos estados cambian, y en esta ocasión pues tuve la oportunidad de tener la confianza de Jorge Álvarez Máynez, de Dante Delgado, de toda la Coordinadora Nacional, y aquí en el estado de también refrendar la confianza pues de todos los que forman parte, ¿no?, de este organismo, incluyendo Alcibiades García, que sabemos que es nuestro presidente aquí del Consejo Estatal, y por eso tuve la oportunidad de ser electa nuevamente para dirigir los trabajos de Movimiento Ciudadano en Baja California.
3: ¿En qué va a enfocar sus trabajos en este periodo?
2: Bueno, viene un momento muy importante y trascendental, que es prepararnos para el proceso electoral, que eso es lo más apremiante en estos momentos. Tenemos nosotros la posibilidad de tener invitados ciudadanos, a mujeres y hombres, a los mejores de Baja California, que sean personas probadas, personas rectas y con la conducción debida para iniciarse en la toma de decisiones, es decir, entrarle a donde deben estar las mejores personas, que son en donde se ejerce el poder y el poder para servir a la gente. Entonces, nuestras candidaturas van a ser la mitad ciudadanos y ciudadanas invitadas, y además pues de contar con la paridad, tenemos en nuestras coordinaciones municipales la mayoría son mujeres. De hecho, a nivel nacional, esta elección nuevamente y esta ratificación de la confianza de todo Movimiento Ciudadano a nivel nacional en una servidora y en todo el proyecto que hemos encabezado en Baja California, pues también indica que el Movimiento Ciudadano le apuesta al liderazgo a las mujeres, y pues vamos a ir trabajando en ello.
3: Precisamente desde a nivel nacional, el partido, ¿cómo ve a Baja California dejar a las elecciones con posibilidad de
0: triunfo? Bueno, pues que échenle muchas ganitas, ¿verdad? La diputada fue reelecta como coordinadora estatal de Movimiento Ciudadano en Baja California, esto tras la decisión de la Coordinadora Ciudadana Nacional y en respaldo de la estructura estatal para continuar encabezando los trabajos del partido. Vámonos a la siguiente cápsula.
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10: Pemex concluye cierre de Pozo Crem 1 tras casi 5 meses de contingencia en Las Chuapas. Revisión anual del T-MEC prolonga incertidumbre para la industria automotriz. Mundial de Fútbol abrió oportunidad de crecimiento para Michelob Ultra en América Latina. Oficina Presidencial busca destrabar inversiones estratégicas. Sindicato Independiente Nacional de Trabajadores de la Industria Automotriz obtiene la representatividad en American Industries del Centro tras jornada electiva en Silao. Sindicato Petrolero pacta prórroga de 30 días en negociación salarial con Pemex. Inteligencia artificial emerge como el amortiguador comercial para México. 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
0: Gracias por continuar con nosotros. Y bueno, pues en más información, fíjese que la Secretaría de Educación de Baja California, la secretaria Irma Martínez Manrique, informó que más de 3,000 estudiantes no fueron asignados a ninguna de las 3 opciones de preparatoria que seleccionaron en el proceso de ingreso, por lo que habilitarán nuevos espacios en Tijuana. Ella explicó que el algoritmo de asignación concluyó el 31 de julio y confirmó que se trabaja en la apertura de nuevos grupos para atender a quienes quedaron sin plantel. Los espacios adicionales se habilitarán en planteles de CETIS de Otay y en playas y playas de Tijuana, además de nuevos grupos en la zona de Natura y en secundarias de Real de San Francisco y Virreyes que operan en el turno vespertino. Ya no entendí. O sea, prácticamente esos son los lugares donde van a abrir espacios para los chicos que se quedaron sin plantel. Entonces, pues más vale que les quede cerca Otay, playas de Tijuana y Real de San Francisco, Virreyes y Natura. ¿En serio? Oh, Long Johnson. Pero bueno, la funcionaria indicó que estos planteles van a formar parte de un proyecto nacional denominado Margarita Maza, para el que ya existe presupuesto con el propósito de ampliar la cobertura de educación media superior antes del inicio del ciclo escolar. Escuchamos.
11: Estamos ahorita registrando más de 3,000 jóvenes que no se vieron favorecidos con el algoritmo que concluyó el día 31 de julio. Estamos aperturando espacios en Otay, en el CETIS, CEBETIS que tenemos en Otay, en playas de Tijuana, en el CEBETIS en playas de Tijuana y en la zona este de la ciudad. Estamos aperturando más espacios en Natura, en el área de Natura y también por Real de San Francisco y Virreyes tenemos secundarias que trabajan en el turno matutino y en el vespertino aperturaremos las escuelas que se ha denominado Margarita Maza. Es un proyecto nacional, ya se tiene el presupuesto y se aperturarán en esos espacios en turno vespertino. Okay. El día viernes, el 31 de julio, Sacamos una nómina estimada más o menos en 16 millones de pesos. Se atendió los casos de 720 trabajadores a quienes les debíamos diferentes periodos y diferentes cantidades. Todavía tenemos un periodo pendiente, lo que corresponde a junio y julio, 15 de julio, que es cuando concluyó el ciclo escolar, y esto lo estaremos emitiendo las próximas semanas. Ahorita con exactitud no te puedo decir exactamente, porque nos presentan la documentación, verificamos, Hacienda nos los valida, y pues no traigo el dato de exactamente cuántos serán, alrededor de 300 pagos. Regularmente son maestros interinos quienes nos hacen el favor de cubrir licencias médicas o lo que le llamamos salidas de maestros por protocolos. Tienen alguna situación y el compañero se retira, eso es lo que genera un interinato que tiene que estar validado por el área de planeación, que se tiene que hacer un movimiento de personal para el pago y que tendremos que pasar a validación de Hacienda.
0: Bueno, pues así el proceso. Oiga, pues fíjese que la Procuraduría Federal de Protección al Ambiente mantiene procedimientos contra empresas e instalaciones que descargan contaminantes al río Tijuana y la zona costera de Baja California, incluidos sistemas de tratamiento de aguas residuales. El titular de Profepa en Baja California, Alfonso Blancafort Camarena, informó que las inspecciones abarcan descargas industriales y plantas de tratamiento, varias de ellas operadas por organismos estatales de agua. Detalló que el río Tijuana es una prioridad para la dependencia, aunque también se identificaron descargas en la franja costera de Tijuana, Rosarito, Ensenada y San Quintín, donde ya existen procedimientos administrativos y en algunos casos sanciones. Explicó que entre las instalaciones inspeccionadas hay de 3 a 4 plantas en Tijuana y una en Rosarito, así como 3 en Ensenada y otra en San Quintín. Algunas realizaban descargas fuera de los límites establecidos por la norma oficial mexicana. Mencionó que las sanciones aplicadas son económicas y ascienden a varios millones de pesos. Agregó que tanto responsables de las industrias como operadores de las plantas tratadoras deben de garantizar que estas descargas cumplan con la normatividad ambiental. Escuchamos.
12: Nosotros hicimos un censo, principalmente de descargas al río Tijuana, y pues bueno, ya tenemos identificados no solamente puntos ahí, sino también en lo que viene siendo la zona costera. Lo que sigue es hacer una identificación de las fuentes de contaminación para poder nosotros, en las atribuciones que tiene la Profepa, realizar las investigaciones, llevar a cabo inspecciones y pues ver qué es lo que resulta de lo que están descargando. Pero sin duda, es un problema que es una prioridad para esta Procuraduría, y en ese mismo tenor lo estaremos atendiendo. Bueno, principalmente de plantas de tratamiento, descargas industriales, que son las que le corresponden por sus atribuciones a la Profepa, y sobre eso pues estaremos informando próximamente. Hay denuncias ciudadanas que se han atendido, también hay un amparo que presentaron y ese mismo lo estamos atendiendo, y básicamente el amparo lo que dice pues es que informemos cuáles han sido las acciones, y en ese sentido pues lo estaremos haciendo. No lo tenemos identificado en particular cuál es la industria que lo está descargando, pero en base a un registro que tiene también la Conagua, estaremos solicitando la información para que nos informen cuáles son las descargas que tienen ellos registrados, cuáles son los volúmenes permitidos, y en base a eso poder encontrar la fuente y saber precisamente quién es el que esté descargando cualquier líquido que esté fuera de la norma. Toda aquella empresa que esté descargando sin una autorización, que esté descargando líquido que esté fuera de la norma y que lo esté haciendo en un cuerpo de jurisdicción federal, son atribuciones de Profepa, no solamente inspeccionarlo, sino también, no solamente es el organismo operador de agua, también son descargas industriales. Tenemos que identificar cuáles son los parques industriales que lo están haciendo, y en base a eso se va a hacer una estrategia para poder ser más efectivos.
0: Bueno, la Comisión Estatal de Servicios Públicos de Tijuana aseguró que hasta el momento no ha recibido ninguna notificación oficial por las presuntas descargas de fuera de la norma en plantas tratadoras que operan entre Tijuana y Rosarito. La directora de la Comisión Estatal de Servicios Públicos de Tijuana, Mónica Vega Aguirre, informó que hasta el momento el organismo no ha sido notificado de multas o procedimientos relacionados con las plantas bajo su administración. Señaló que tiene conocimiento de sanciones aplicadas por la Profepa en la administraciones anteriores, pero dijo que según la información disponible, esas correspondieron a instalaciones ubicadas en Ensenada. Añadió que la planta de San Antonio de los Buenos opera al 100% tras su rehabilitación por el gobierno federal, mientras que las plantas Antonio Herrera y La Morita fueron modernizadas en la actual administración. explicó que los monitores y muestras de agua realizados por la CES señalan que las plantas administradas por el organismo cumplen con parámetros establecidos en la norma ambiental. Escuchamos.
2: En este momento yo no he sido notificada de ninguna multa. Tengo conocimiento porque cuando fui secretaria de Medio Ambiente, el entonces encargado de la Profepa nos compartía que hubo sanciones, si no me equivoco, fueron a Ensenada. No tengo conocimiento o no sé, no hemos sido notificados de ninguna sanción. Debo decir que tanto la planta de San Antonio de los Buenos funciona al 100%, pues fue una planta que rehabilitó, reparó e implementó el propio gobierno federal. En el caso de la planta de Antonio Herrera y La Morita, durante esta administración han sido rehabilitadas, ampliadas y modernizadas. Y yo te puedo decir que en lo que compete a nosotros y las muestras de agua que nosotros tenemos, las plantas operadas por el organismo cumplen con la norma. Pero si el delegado de Profepa tiene otra información, a lo mejor sería importante que él nos dijera cuáles son las plantas que no cumplen con la norma. Y yo estaré atenta de alguna notificación que se nos haga, porque hasta este momento no tenemos ninguna notificación de ninguna sanción en lo que va bajo mi titularidad.
0: Por otra parte, fíjese que el desarrollo de un parque lineal de la canalización del río Tijuana es una alternativa viable siempre que el proyecto priorice la recuperación ambiental y no se limita a la construcción de infraestructura. Esto lo dijo el director del Centro de Innovación y Gestión Ambiental, José Carmelo Zavala, que señaló que la propuesta permitiría recuperar espacios urbanos y fortalecer la función ambiental del cauce mediante soluciones sustentables. Indicó que la idea de convertir el río Tijuana en un espacio público no es reciente, pues desde hace más de 3 décadas se planteó rescatar el cauce para devolverle características de un río vivo. Añadió que ciudades como Los Ángeles y Ciudad de México han desarrollado proyectos de restauración de los ríos urbanos que favorecen la recarga de acuíferos y la creación de áreas verdes para uso de la población. Escuchamos.
13: Yo creo que es una idea no nueva. Yo se la escuché a Rubén García Fons hace más de 30 años, y Rubén García Fons es uno de nuestros sabios viejos aquí en Tijuana, y no sé si estamos hablando de lo mismo, pero en aquellos años hablaba de que el río pudiera ser un río vivo y mantener espejos de agua de alguna manera. Estoy seguro que esa idea de hace 30 años puede ser actualizada de alguna manera. Los ejemplos que tenemos de revivir ríos urbanos están en una nueva época en las ciudades. Vean Los Ángeles, vean la Ciudad de México, donde el concreto de estos ríos urbanos se ha levantado y se ha quitado para permitir que haya recarga al acuífero y etcétera, etcétera, y más parques, etcétera, ¿no? Yo creo que en el caso de Tijuana no es difícil pensar que hubiera parques lineales en los taludes del río. Los taludes del río se están cayendo, la infraestructura que los sostiene ha estado muy deteriorada, no se le da mantenimiento, y hay poco más de 20 kilómetros a cada lado del talud del río, de taludes que podría ser un parque lineal muy importante para la ciudad, por pensar en alguna manera. Y creo que una parte de ejemplo de revivir un río urbano son los últimos 3 kilómetros del arroyo a la mar, que está, los 10 kilómetros que están entre la central de camiones y la caseta, los últimos 3 kilómetros. Ya se decretaron, no se puso pavimento, se recuperó el concepto, se decía ecohidrológico, y ya no se puso concreto ahí para permitir que haya recarga el acuífero. Y el otro ejemplo que tenemos es de la parte baja de la cortina de la presa. Hay algo así casi como 10 hectáreas que no están pavimentadas y que también pueden ser, hay modelos. No estamos diciendo que toda la zona del río pueda hacer eso. No creo que esa sea la idea, no conozco el diseño completo que esté proponiendo el regidor al que te refieres, pero creo que hay diferentes escalas, digamos, en que podrían ser aprovechadas de alguna manera, ¿no?
0: Bueno, mire, por otra parte, fíjese que el proyecto Vuela Tijuana concluyó su primer edición tras 45 días de actividades con una asistencia aproximada de 15,000 personas entre visitantes locales, nacionales y extranjeros interesados en conocer la historia de la ciudad. La representante legal del organismo de la sociedad civil, Andrea Ramos Fabián, informó que el recorrido operó del 19 de junio al 3 de agosto y registró una importante participación de residentes y turistas. Explicó que el proyecto atrajo visitantes de distintos estados y de la comunidad colombiana radicada en Tijuana. Añadió que gran parte de la asistencia se generó por recomendaciones entre familiares, amigos y vecinos. Escuchamos.
14: El proyecto Buena Tijuana tuvo una duración de 45 días efectivos, iniciando el 19 de junio y concluyendo de manera operativa el día de ayer. Tuvimos una afluencia de alrededor de 15.000 personas entre visitantes locales, nacionales, extranjeros. Lo que llamó mucho la atención fue que vinieron muchas personas colombianas que ya venían de vacaciones que residen ya aquí. Invitaron a la comunidad colombiana ya radicada aquí en Tijuana. Vinieron muchas personas del estado de Guanajuato, eso me llamó mucho la atención. Y más que nada, si aunque hubo convocatoria a través de redes sociales y medios de comunicación, los visitantes fueron más bien de boca en boca. Gente que decía, es que vino mi amigo, vino mi vecino y me recomendaron esta actividad y llegaban a venir dos, tres. Hubo una familia que llegó a venir hasta 5 ocasiones, invitando cada vez a más miembros de su familia. Número uno, que era algo totalmente novedoso. Dos, había comentarios de gente de aquí de Tijuana que me decían, yo no conocía nada de lo que venían en el recorrido o tenía entendido que existía, pero no sabía dónde estaba ubicado. Hubo personas que acabando en recorrido virtual, inmediatamente se iban a alguno de los puntos que ya habían conocido a través del recorrido y eso nos dio mucho gusto porque cuando íbamos a estos puntos nos comentaron, sí, empezó a venir mucho más gente a raíz del proyecto de ustedes y eso nos dio mucho gusto. También otra singularidad que debemos de comentar es que empezó a llegar mucha comunidad de la comunidad sorda, de la comunidad que habla lenguaje de señas, inclusive muchos niños, que eso nos llamó mucho la atención, nos dio mucho gusto y orgullo. Una mamá con su niño de 5 años que está apenas aprendiendo a hablar lenguaje de señas mexicanas porque no escucha al 100%, tiene una audición del 30%, y nos dijo, es que esta actividad fue lo más reconfortable porque salíamos y él no podía escuchar, no podía interactuar con nosotros, y la actividad pues me sirvió mucho porque fue tema de conversación.
0: Bueno, mire, por otra parte, le comento que hasta el momento van 12 casos judicializados y 7 funcionarios señalados por denuncias en recaudación de rentas. La Secretaría Anticorrupción y Buen Gobierno, María Gabriela Monje Pérez, informó que hay investigaciones por presuntas irregularidades en recaudación de rentas con señalamientos contra ex servidores públicos y personas externas. ¡Qué novedad! Ahora sí que quiere usted una licencia, métase a Facebook, ponga licencia de conducir y vas a ver cuántos te brindan y que te gestionan y que te tramitan y no sé qué tanta cosa. A ver, vamos a poner licencia de conducir. Aquí estoy diciéndoles cómo, ¿no? Pero pues es que, digo, o sea, si tuvieran tantas malditas ganas de agarrar a todos estos cuates, nada más es a ver, me sale primero la agencia digital. Bueno, eso sí, es formal. A ver, licencia de conducir, bueno. Déjeme ver, porque luego nada más te dicen así, espérenme, porque todavía no me despliega. Pero bueno, a ver, mientras le comento que María Monje, María Gabriela Monje Pérez, señaló que hasta el momento 12 casos ya fueron judicializados y continúan otros en procesos en las vías penal y administrativa. Detalló que las denuncias se recibieron mediante los módulos de atención ciudadana y ejercicios de usuario simulado implementados por las 7 recaudaciones de rentas del Estado. Indicó que dentro de las investigaciones hay alrededor de 5 ex servidores públicos y 2 servidores en funciones relacionados con los señalamientos. Agregó que algunos casos también pueden llegar al Tribunal Estatal de Justicia Administrativa por posibles abusos de funciones y señaló que las investigaciones siguen su curso y por el momento no pueden dar más detalles para no afectar los procedimientos. A ver, escuchamos.
15: Buenos días a todos y a todas. Como lo hemos venido comentando, uno de los temas preponderantes es que en cada una de las recaudaciones de rentas a donde llegue cualquier ciudadano o ciudadana, van a encontrar un módulo como el que ustedes ven aquí a la izquierda. Este módulo se ve muy sencillo, pero realmente escucha y atiende y la ciudadanía confía en él. A la fecha nos encontramos en las recaudaciones de renta de los 7 municipios. Desde que entró el secretario de Hacienda ya traíamos la iniciativa, pero recibimos todo el apoyo por una necesidad de que el ciudadano se sienta escuchado y atendido. Es verdad que recibimos muchas atenciones, incluso se reciben felicitaciones, y atendiendo a la pregunta, en efecto, tenemos denuncias penales de carácter presentadas específicamente ante la Fiscalía del Estado, las cuales se encuentran transcurriendo ahorita el procedimiento correspondiente, y esas también están en la vía administrativa. Puedo comentarles a ustedes de lo que se puede señalar de las denuncias de carácter penal, que hay involucrados o señalamientos contra personas ex servidoras públicas y también contra personas externas, que eran las que al parecer estaban relacionadas con las personas ex servidoras públicas. Ahorita estamos en etapa de comparecencias. Recuerden ustedes que nosotros, para hacer este tipo de ejercicios, hay dos vías, que es los módulos de atención de quejas y denuncias que pueden ser anónimas o con nombre, tienen la misma valía mientras me den los datos respectivos. Y las otras las hemos obtenido también a través del usuario simulado. Entonces, las personas que participan y cuidando la secrecía de ellos están en las comparecencias respectivas. O sea que las denuncias llevan su continuidad y alguna de ellas ya se judicializó. Creo que 12 ya se judicializaron, y en la vía administrativa esos asuntos llegan igual al Tribunal Estatal de Justicia Administrativa por un abuso de funciones. Todo está en trámite.
16: ¿Cuántas personas servidoras o exservidoras están? ¿Un número que nos pueda dar?
15: En materia de personas exservidoras.
0: No, si nada más le pusimos, y acá está el Tavo picado mandando fotos. Es que en serio, ¿a quién quieren engañar? Ve nomás. Es que hasta grupos hay. Ahí está. Trámite de licencia a conducir en 48 horas. Ahorita te mandé otro, dice, trámites de licencia a conducir para motos, para licencias en Mexicali, para licencias y permisos para circular, trámite de licencia para... ¿A quién están queriendo engañar, pues? No, y hasta trámites de licencia federal. Para todo ahí, en la viña del señor. Luego acá está, dice, tu gestor MX, ponle la del gestor. Tú haciendo fila bajo el sol, yo emplacando desde el sillón, tu gestor MX. Qué pistolotas, ¿eh? O sea, esto es ya ser descarado. Manda tus documentos por WhatsApp. Bueno, aquí dice 229. Bueno, no sabemos si este sea de por acá, ¿verdad? Porque el 229 me suena ya de por el sureste. Pero bueno, ahí le mandé otra que dice, tú ocupas tu licencia, yo te ayudo rápido y seguro. Manda el WhatsApp al 664 Victoria Serrano. ¿Qué hubo? Estos. Una cosa es a los funcionarios y los servidores públicos, pero sobre de estos deberían de irse. Y nomás hay que agarrar y decirle, oye, yo quiero cuánto por agilizarme el trámite. Y con eso los agarras. No me digas que la policía cibernética no puede dar con esto. Y con esto nos despedimos, los dejamos pendientes de la información que se va a seguir generando para que sigamos haciendo corajes mañana. Nos vemos mañana aquí a la 1:00 p.m. Igualmente, recuerde que hoy es martes de Revolución Púrpura con mis compañeras periodistas especializadas en género. Tenga usted excelente tarde.
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2: Muy buenas tardes y bienvenidos. Esto es Inexpertos, martes 4 de agosto. Los saludos de su servidor Andy Mendiolea y el joven Cerratos está en esta mesa el día de hoy. Joven Cerratos, ¿cómo estás?
3: Muy buenas tardes, contento. Finalmente reapareces aquí en este espacio de
2: Ya
3: Inexpertos.
2: Me soltaron, sí.
3: Ya no voy a estar ahí moviéndole los controles.
2: Ah, no, podemos intercambiar
3: lugar. No.
2: ¿Qué te
3: me
2: parece?
3: Lo ahorro.
2: Mitad y mitad del programa, ¿no? Podemos hacer
3: me lo ahorro. Me da mucho gusto que ya estés de regreso.
2: Gracias, joven.
3: De tu gran viaje.
2: Más o menos, sí, un poquito ahí traqueteado, pero estamos de regreso.
3: Qué bueno.
2: Afortunadamente todo bien y reintegrándonos a Inexpertos. Qué aquí bueno, por las tardes. Saludando a toda la gente que nos escucha en las estaciones de Esquina 32 Radio, en la zona de Tijuana y San Diego, Estéreo Baja 1550 y también Norte 800, además, en la zona de Mexicali, Estéreo Baja 1190 y, por supuesto, saludamos a la gente que nos ve y escucha a través de YouTube en el canal de Esquina 32 Radio. A ver, ¿de qué vamos a platicar del día de hoy, joven Cerratos?
3: Como hay mucha variedad de temas.
2: Sí.
3: No te creo, no hay nada.
2: No, ¿cómo nada? No, espérate.
3: Bueno, está la lucha de egos del madridismo.
2: Oye, sí, ¿eh?
3: Número uno.
2: Ajá.
3: El rumor de que Vinicius se va al Arsenal, específicamente.
2: Sí. Ajá.
3: Incluso ya hay una oferta, dicen por ahí.
2: Ajá.
3: De Arsenal al Real Madrid. Las exigencias de Vinicius Jr.
2: Ah, sí, porque estaba buena la negociación, ¿eh?
3: Y de ese gran tema,
2: ajá,
3: pasamos a la Leagues Cup, porque hoy arranca la Leagues Cup, que hemos presumido.
2: ¿Perdón?
3: Que hemos presumido.
2: ¿Hemos, Kimo Sabi? ¿Qué momento hablas en plural esto?
3: Hemos presumido más que el Mundial.
2: No puede ser eso. Sigues mal. O sea, yo sé que estás contento por el inicio de la Leagues Cup y que próximamente Cholo será campeón, ¿no? De ese torneo.
3: Abreu lo ha dicho. Ha dicho que vamos por la Leagues Cup. Hay con que Champions.
2: Pues mira, te voy a decir algo. Ahorita nos meteremos a fondo en el tema de la Leagues Cup que arranca hoy, como ya decías. Pero fuera de broma, si Cholo se pone serio y pone lo mejor que tiene, tiene posibilidades de avanzar.
3: Aguas.
2: No, lo que pasa es, bueno, es que la verdad los equipos no lo toman en serio.
3: Pero este es el primer año que Cholo se lo va a tomar en serio. No, nunca se lo había tomado en serio.
2: Ojalá.
3: Y este año, finalmente escuché a un técnico decir, vamos por la Leagues Cup. Da pases a la Conca Champions. Fíjate. Regalan entradas a Conca Champions.
2: Qué bárbaro.
3: Pero bueno, tenemos eso, tenemos la sanción de Toros que tuvo una bronca.
2: La bronca, sí. Sí, hubo bronca, ¿no? El fin de semana.
3: Se nos volvieron locos ya todos.
2: Sí.
3: Sobre todo la gente de Toros.
2: Pues un jugador de Toros fue el que acabó, por así que fue el que dio el primer golpe. Que fue le provocaron, pues, pero pues perdió el control. Sí. Y madre mía, se hizo ahí la rebambaramba, como decía el perro Bermuda. Hasta ambulancia entró al campo.
3: Sí.
2: Oye, de plan, yo no me acuerdo haber visto que una ambulancia entrara al campo en béisbol. En el fútbol, sí. Bueno, no entra al campo, ¿no? Se acerca, obviamente.
3: Sí.
2: No, pero acá sí, ambulancia y todo. Pues sí, le pegó duro. Y... Pero bueno, en fin. A ver, la guerra de egos en el Real Madrid. Vinicius, que está ahí en proceso de negociar, porque si no, en un año se va regalado.
3: Correcto,
2: ¿no?
3: Le queda un año de contrato. O sea, a partir de enero podría negociar con cualquier equipo.
2: Y de gratis.
3: Y de agrapa. Y que eso le conviene porque recordemos que por lo general cuando pasa esto, ajá, que no, o sea, que en 6 meses se te acaba el contrato,
2: sí,
3: pues pagan un bono por traerte,
2: okay,
3: por fichar.
2: Ajá.
3: ¿Qué le pasó justamente eso a Mbappé? El Real Madrid pagó millones,
2: sí,
3: no al Paris Saint-Germain. Los millones se fueron a la cuenta de banco de Kylian Mbappé.
2: El negocio fue para él.
3: Exactamente.
2: Mira.
3: Algo parecido. Que era el señor Vinicius Jr.
2: Ah. O sea, que,
3: ha sido una pieza fundamental del madridismo, ¿eh?
2: Sí, ha tenido sus momentos muy brillantes, es la verdad.
3: De mucho menos a más. O sea, recordemos que el primer Vini que llega en la temporada 2018-2019.
2: Sí.
3: Era malísimo. O sea, regateaba, tenía un ritmo espectacular, pero de cara al arco. O sea, perdido. Se convertía en Pepe Cerratos. Y fallaba todo.
2: A ver, a mí me han vendido un buen...
3: Y fallaba todo.
2: ¿Cómo que en un Pepe Cerrato? Sí. A ver, ¿qué no te íbamos a enrolar ahí en Cholos? No te estás vendiendo bien, ¿eh? ¿Qué onda con eso?
3: Pues es que no me quisieron, entonces ya hay que decir la realidad ahora.
2: ¿Ya hiciste pruebas? ¿Y qué dijeron? Eres peor que Vinicius en su cine.
3: Exactamente. Y luego se transformó ese Vinicius con la llegada de Ancelotti. Ancelotti, o sea, si hay alguien que agradecerle que Vinicius explotó, es Carlo Ancelotti.
2: De acuerdo, sí.
3: O sea, Ancelotti supo explotarlo, supo mejorarle esa definición.
2: Sí.
3: Y las dos Champions, las últimas dos Champions del Real Madrid, no se entienden sin Vinicius Jr. Dos goles en las dos finales.
2: Sí, de acuerdo. Es que a eso me refería, ¿no? No hay duda de que ha tenido momentos muy brillantes y específicamente, creo que lo mencionas correcto, en los torneos de la Champions, ¿no? Y que se han reflejado en un par de orejonas. Pero, híjole, el tema aquí, pues es que ya entran los dineros y los egos.
3: Y los egos, sobre porque todo.
2: O sea, todo era perfecto. Vámonos yendo al pasado, ¿no? Todo era perfecto, había luna de miel, el madridismo.
3: Venías a ganar una Champions.
2: Ancelotti, Vinicius, todo era de verdad perfecto. Pero llegó Mbappé. Y al llegar Mbappé, pues empezaron los celos, ¿no? Y también ahí, lo hemos platicado aquí en el programa muchas veces, el que jueguen juntos, Mbappé y Vinicius, se convirtió en un serio problema. Porque acaban hasta anulándose ambos.
3: De hecho, el mapa de calor de los dos... Es del mismo lado,
2: por el mismo lado, y las por mismas lado
3: zonas, ¿sí? y realmente chocan. O sea,
2: sí, su naturaleza los lleva a esa zona. Pues,
3: o sea,
2: ¿no?
3: El Madrid juega mejor cuando Vini no está o cuando Mbappé no está. Correcto. O sea, que esté Vini o Mbappé nada más.
2: Ahí
3: es cuando funciona el Real Madrid.
2: La verdad es que sería, o sea, un relevo de lujo, ¿no? O sea, uno arranque y obviamente haces cambio y metes al otro. ¡Wow! O sea, no cualquiera va a tener a Mbappé o a Vinicius en la banca, pero pues no te puedes dar ese lujo, así seas el Real Madrid, de tener esas figuras en la banca. Aquí el asunto viene en que, como tú ya mencionabas, está Real Madrid buscando hacer la renovación, porque pues si eventualmente se quiere ir, pues vamos haciéndolo, pero vamos haciéndolo bien para dejar dinero en la caja, ¿no? Porque si te vas de gratis, pues no es negocio, obviamente, para el Real Madrid. Entonces, ya tiene rato que esto viene arrastrándose, pero en estos días se hizo una oferta a Vinicius para hacer la renovación. Se habla de una oferta de 20, 22 millones de dólares al año para Vinicius, pero Vinicius dijo no.
3: ¿Cómo?
2: Eso dijo.
3: ¿No?
2: No. No. Ofrezcan más. Porque la meta son los 30 millones de dólares que gana Mbappé. Ahí viene la guerra de egos. Exactamente. En la negociación.
3: ¿Y en la siguiente renovación de Mbappé?
2: Pues va a querer despegarse.
3: Quiero 40. Pues quiero 50.
2: Mínimo 32, ¿no? Va a decir el otro. Sí, ahí va a ser el tema. Y volvemos a lo mismo. Y en la prensa española están manejando que el día de mañana va a ser un día muy importante. El Real Madrid haría una nueva oferta, pero también se dice que no llegaría a los 30 millones. Le van a ofrecer más de lo que ya le habían ofrecido, pero sin llegar a lo que en teoría Vinicius estaría buscando. Yo te preguntaría, ¿vale 30 millones al año, Vinicius?
3: Sí, si no estuviera Mbappé.
2: Ok.
3: O sea, a lo que voy es que el Madrid se apresuró en fichar a Mbappé. Mbappé sobra, está claro. O sea, sí, su rendimiento individual es el mejor del mundo, el mejor.
2: En la actualidad sí, ¿no?
3: Pero te tienes que deshacer de unos, los dos no funcionan.
2: Sí.
3: O sea, Vini vale los 30 millones, vale 35.
2: Ok.
3: Mbappé vale lo mismo, o sea, los dos son buenísimos y los dos te van a brillar.
2: Pero no juntos.
3: Pero no juntos. Entonces, sí, sí creo que vale el 30, pero no creo que el Real Madrid deba pagarlos.
2: Ok.
3: O sea, yo creo que sí es el fin, sí es la salida de Vini. O sea, yo
2: ¿tú
3: creo
2: crees que
3: sí
2: se va a ir Vini?
3: Se va Vini. Se va Vini. Y todo porque, pues, al que quiere Florentino es Mbappé. O sea, su niño bien portado, que le va a dar todo, es Mbappé.
2: Ahora, Vinicius. Comercialmente, popularmente, el madridismo, ¿a quién consideras más alto, Mbappé o a Vinicius?
3: Por lo que ha dado hasta el momento, Vinicius.
2: Ok.
3: Pero quien te puede dar, creo yo, que más Champions es Mbappé.
2: ¿Mbappé, el que hasta el momento es el salado de la Champions?
3: Sí.
2: Es que ¿ese es el que crees que va a dar más Champions?
3: Sí, sí. Creo que va a superar las dos
2: de Vini. ¿En base a qué?
3: En base a que no lo hemos visto una temporada sin Vinicius. De verdad, se estorban. O sea,
2: ese argumento es bueno. Es que sí, acaban. O sea, son grandísimos jugadores ambos, ya no hay duda sobre esto. Pero la realidad es que sí, acaban estorbándose.
3: Lo que no tengo tan... Es que olvidamos a alguien de la ecuación. A Bellingham. Ver, ¿quién? A Bellingham. Ah, o sea, bueno. A mí lo que me llamó la atención del Mundial, del partido del tercer lugar,
2: ajá,
3: es que ni se saludaron. No se saludó Mbappé y Bellingham. O sea, y desde la temporada pasada se ha hablado de que realmente no se habla. A lo mejor han rendido. Y puede ser un poco repetitivo a lo que pasó con Cristiano, Benzema y Bale, que salió a conferencia de prensa Cristiano y dijo, no necesitamos cafecitos ni estar cenando los tres para rendir y ganar títulos.
2: Claro. Sí, sí.
3: Pero lo que voy es que, no sé, o sea, siento que esta generación es un poco diferente y puede lastimar de a poco.
2: Ajá.
3: De a poco, tanto los egos, a la misma afición.
2: Uh-huh.
3: No sé, no me gusta. No me gusta cómo lo está manejando tanto Florentino y Mbappé. O sea, creo que Mbappé puede ser un poco más compañero.
2: ¿Mbappé crees que va a ser más compañero?
3: No, debería de ser.
2: Ah, debería perdón. Ser. Ok. Uh-huh. Va. Es que sí, de repente. Y creo que es interesante lo que acabas de decir en el sentido de. Yo creo que la mayoría, y vamos a hablar de cualquier trabajo, ¿no?
3: Uh-huh.
2: Yo creo que la mayoría quisiéramos estar en un trabajo en el que te llevas bien con todos. En el que el ambiente de trabajo es a gusto, ¿no? Te la pasas bien, se saca el trabajo y demás. Pero por desgracia no siempre se da. Y repito, eso aplica para cualquier... A lo que usted se dedique, va a entenderme a lo que me refiero. Es más, en un salón de clases, ¿te llevas bien con todos?
3: No.
2: No, exacto.
3: No.
2: ¿Te funan?
3: Sí.
2: Exacto, ¿no? Bueno, más o menos es lo que pasa en un vestidor, ¿no? O sea, siempre va a haber alguien que por algún comentario, por alguna acción, por alguna situación, va a haber algunos detalles que no van a estar de acuerdo todos. Pero es interesante ese detalle que mencionas tú con Bellingham. Si son compañeros en el mismo equipo, pues ¿por qué no mínimo el saludo? No digo que se vayan caminando como super amigos, pero pues mínimo, pues buen juego, ¿no? Ahí muere, ahí nos vemos en unas semanas, lo que sea, pues algo leve, pero no sucedió. Entonces, me queda claro que Mbappé en la interna no es el favorito de la mayoría.
3: No.
2: ¿No? Y yo recuerdo que en el caso de Mbappé también había rumores hasta en la misma selección francesa. Aunque ya en el campo te das cuenta que pareciera que no, por lo menos en la selección. En el caso de Real Madrid, creo que sí está afectando... Y digo, aquí lo hemos hecho bromeando muchas veces, el tema del salado de Mbappé, porque pues al equipo donde ha estado, pues simplemente no le llega a la Champions, ¿no? Lo vimos en París, ahora en Real Madrid, pues más que acercarlo, lo ha alejado.
3: Correcto.
2: Entonces, sí coincido con la idea de, repito, lo ideal es estar en un ambiente que estemos a gusto y demás, pero si no se da, pues al final de cuentas, esto es trabajo. Y retomando un poco las palabras que tú decías en su momento de Cristiano Ronaldo, o sea, no necesitamos irnos a tomarnos un cafecito o una cheve. Ay, sí, somos súper amigos. No, no. ¿Sabes qué? Entrenamos juntos, trabajamos juntos y nuestro trabajo es en el campo de juego. Te paso el balón, tú te encargas de anotarlo, ¡pum! Adelante y funciona. Tenemos éxito, nos va bien a todos. Aunque... saliendo del entrenamiento, pues no nos busquemos y no nos hablemos, ¿no? Uh-huh. Entonces, también de repente creo que los jugadores, y hablando de una manera muy general, creo que acaban siendo demasiado chiqueados, ¿no? O sea, que quieren sentirse mimados.
3: Pero eso es culpa de Florentino, ¿eh?
2: Será, a ver, pero no aplica en todos lados.
3: No, no, no, pero al menos en el Real Madrid, en el caso del Real Madrid específico, le ha dado mucho poder a Mbappé. Es más, David Mendoza... lo ha tomado un poco al chiste.
2: Ajá.
3: Lo ha llamado el dictador Mbappé. Y creo que sí. O sea, tiene algo que ver que Florentino le haya dado tanto poder. O sea, le haya cumplido todos sus caprichos.
2: Uh-huh.
3: Sí, o sea, creo que Mbappé tiene algo que ver. Pero bueno, regresando un poquito a lo de Vinicius, se habla que el Arsenal ofrecería 150 millones de euros uh-huh. al Real Madrid por ficharlo.
2: Ok.
3: A un año de que se le acabe el contrato.
2: Correcto.
3: Dos, sería el mejor pagado de la Premier League.
2: Wow. ¿El Hay mejor dinero. Pagado de la Premier League? O sea, si es un nivel...
3: Más que Haaland.
2: Si es a lo que voy, es un nivel muy alto. O sea, es una, o sea, la liga tiene muy buenos jugadores y en consecuencia, pues tiene grandes sueldos.
3: Y tres, le darían el 100% de los derechos de su imagen en el Arsenal. Algo que también exige para renovar con el Real Madrid.
2: Ok. Situación que me imagino que en su momento Cristiano Ronaldo sí lo tuvo a su favor. Él manejaba su imagen.
3: Sí. ¿No? Sí, sí, sí.
2: O sea, sí. O sea, tampoco es el primero pues que pide una situación así.
3: Mbappé lo tiene.
2: Ok.
3: Con Real Madrid.
2: O sea, a ver, aquí el asunto es, en teoría, a ver, poniéndonos un poquito en la posición de Vini, ¿no? A ver, si se supone que yo era la estrella del equipo y tenía ciertos beneficios, ¿no? Pero de repente llega una estrella igual o tal vez un poquito más alta que yo, Mbappé, y le das esos beneficios más otros, pero, oye, pues yo estoy... Aquí la posición, honestamente, quien tiene la sartén por el mango es Vini. Él es el que va a decidir qué quiere hacer. Y por eso están presionando en la negociación.
3: O sea, quien va a terminar ganando es Vini. O sea,
2: no, claro.
3: O sea, si se va al Arsenal, gana. Claro. Si renueva con el Real Madrid, gana.
2: Por supuesto, está en un escenario muy favorable para él. Repito, tiene la sartén por el mango.
3: Sí.
2: No, totalmente.
3: Que otra de las exigencias de Vinicius Jr. es cobrar un bono por renovar. Algo que nunca en la historia del Real Madrid se ha dado. Un bono de renovación.
2: Ok.
3: Ni Sergio Ramos, ni Cristiano, ni Gareth Bale, ni Benzema, ni quien tú me digas, lo ha tenido.
2: A ver, entonces, ¿de dónde salió ese bono por renovación? ¿Quién se lo inventó?
3: Vini.
2: ¡No!
3: Vini.
2: O sea, a ver...
3: Quiero un bono por renovar. Quiero dinero por tener mi
2: firma. Es un tema de egos, pues, ¿no?
3: Sí.
2: O sea, que, vuelvo a lo mismo, sígueme consintiendo. ¿Quieres que firme? Sí. Ah, ok, voy a firmar por ese contrato, pero me vas a dar este. Aparte. Qué loco está esto. Al final es un trabajo, es negociar en un momento dado su contrato, ¿no? Y es válido esa parte, ¿no? Creo. Pero también hay límites, ¿no?
3: Y la verdad yo creo que sí se va a ir y me daría un poco de gusto por él. Uh-huh. Que llegue a un equipo donde todos los reflectores sean él porque se lo ha ganado. En el Madrid sí. Se lo ganó. Lástima que le trajeron a Mbappé.
2: Claro.
3: Pero sí se lo ha ganado y creo que el Arsenal sí sería uno de los favoritos a ganar la Champions. Ahora sí.
2: A ver, ahora te detengo yo ahí.
3: Tendrías a uno de los mejores.
2: Sí, de acuerdo. Es uno de los mejores del mundo. Del mundo. Pero a ver, entonces, llegar al Arsenal. Vamos a imaginar que no se da con Real Madrid. Yeah. Se va al Arsenal.
3: Ok.
2: Ok. Realmente, o sea, si ¿sí hay un espacio para Vini en Arsenal?
3: Sí. De sobra. Tranquilo. O sea, sí, o sea... Sería la gran superestrella del Arsenal.
2: Ok.
3: Uno. Sería el mejor pagado. A ver, sería la estrella de la Premier League. Sí, por seguro. Encima de Haaland, ¿eh?
2: Por el momento, sí, seguramente. Pero, por ejemplo, ¿quién sería entonces en este momento la estrella del Arsenal?
3: Odegaard, ¿no? Odegaard o Rice.
2: Bueno, Rice, sí, de la selección inglesa también.
3: Y Gyökeres.
2: Que ha quedado a deber.
3: Saka.
2: O sea, sí hay nombres importantes.
3: Sí, Arsenal. Pero no una superestrella.
2: Pero no hay una superestrella, ¿cierto?
3: Y ya trayendo esta superestrella, creo que el Arsenal está obligado a ganar, por lo menos, repetir la Premier League. Uh-huh. Ya lo hizo. Pero creo que su exigencia número uno será la Champions.
2: Sería buscar la Champions, claro.
3: Su primera en la historia. Hmm.
2: Interesante.
3: Y ya es un proyecto con, o sea, que ha estado ahí durante años, ha trabajado, sí. Lo han llevado muy bien. Con paciencia, uh-huh. Mucha paciencia diría yo, porque
2: sí, mucha paciencia.
3: Arteta sí. Tuvo unos baches que era para ya correrlo. Lo han aguantado y pues el resultado es ganar la Premier League. Algo que no pasaba desde 2004.
2: Que yo creo que en ese sentido, a lo mejor como dices tú, sí, digo, qué bueno porque han logrado el objetivo. Pero de repente creo que ese es el tema. Hay veces que, y hablando no solo en el caso de Arsenal o en el fútbol en Europa, creo que aplica en todos lados. De repente hay demasiada prisa por conseguir objetivos y no hay paciencia. ¿no? Lo hemos visto N número de veces en la Liga en México, donde apenas 2-3 partidos, claro, pues la
3: Rayados.
2: El torneo tiene 17, ¿no? O sea, pues tampoco te puedes quedar ahí atorado, pero apenas 2-3 resultados complicados, como por ejemplo Rayados, en algún momento pues empieza a hacer ruido.
3: Oye, antes de irnos al corte,
2: sí, señor.
3: También hay novelón con Diomandé, ¿eh?
2: Ah, también. Sí, ah, no, oye, entonces ahorita que regresemos.
3: Fabrizio me dijo, va a llegar al Madrid.
2: Ajá.
3: Ha pasado más de una semana y no lo he visto tapado, con la playera del Real Madrid y su numerito.
2: Huh. ¿Y no tendrá que ver también de rebote lo de Vini? Hasta que no amarren una cosa. Pues es que igual, oye, sí te ofrezco ahí, pero espérame tantito, ¿no? Porque tengo que arreglar a este, al que le tengo que dar una la nota. Y entonces ya que tenga amarrado como, ¿cuánto me queda? Voy contigo, ¿no? Puede ser por ahí, ¿no?
3: Pues está trabando.
2: Sí, pues es que a lo mejor a dónde llevas los dineros... pues también tienes que calcular. Sí, a ver, y ya casi nos vamos a pausa, pero el tema del Real Madrid, la verdad es que está vendiendo muy bien, ¿no? Ya trae ahorita no sé cuántos, como 180 millones a favor, sí, en ventas.
3: Puro de la fábrica, ¿eh?
2: Y puro de la fábrica, sí. Es decir, jugadores de la cantera, uh-huh, de Real Madrid.
3: Entre Nico Paz y Gonzalo hicieron 100 millones.
2: Fíjate.
3: 100 millones entre dos jugadores que, pues, Nico Paz nunca ha jugado una temporada completa como titular en el Real Madrid, ni no, mucho
2: pero,
3: menos.
2: Pero le fue bien en el cómo.
3: En el cómo, sí.
2: Que, no, y por eso obviamente lo
3: buscaron. Dos, tres temporadas ha estado ahí. Ajá. Y dijeron, este hay que ficharlo.
2: Sí. Sí, sí,
3: de acuerdo. Y Gonzalo solo tuvo una temporada en el Real Madrid, no fue titular, y Vulcan pagó 40 millones. Nos hizo el favor a Reveloa.
2: Y la verdad, sí. Bueno, recordemos que tuvo un muy buen Mundial de clubes.
3: El goleador hace un del año. Mundial de Clubes.
2: Correcto. Ahí lo conocimos realmente. Se destapó a lo largo de la temporada, como bien mencionas, pues no tuvo realmente participación, fue muy poca. Uh-huh. Pero eventualmente cuando apareció metió gol también.
3: Exactamente.
2: Entonces están apostando a eso, ¿no? Un jugador joven. Bueno, vamos a una pausa y regresamos en Inexpertos. Obviamente seguiremos hablando un poco más de estas superestrellas del Real Madrid y las posibilidades de qué está sucediendo con ellos. Y otros temas, obviamente, claro, la Leagues Cup.
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1: Estamos de regreso en Inexpertos. Gracias, gracias por estar escuchándonos a través de las estaciones de Esquina 32 Radio y también mirándonos en YouTube, en el canal específicamente de Esquina 32 Radio. Gracias, bienvenidos. A ver, tenemos mensajes por ahí precisamente, ¿no?
2: Así es, pero primero los invito a suscribirse al canal.
1: Claro.
2: Y dice Josefina Juárez, hola, hola madre.
1: Hola,
2: buenas tardes. David Mendoza dice, buenas tardes a los inexpertos que aman el deporte. Hoy ganan los Padres de San Diego y los Toros de Tijuana.
1: Los padres,
2: exactamente. Venimos de perder 5-1 contra los D-backs.
1: Sí,
2: ayer. Doloroso, doloroso, porque pues de nuestra
1: división.
2: Sí. Pero pues hoy nos reponemos.
1: Es que, y es punto importante lo que mencionas, ¿no? O sea, necesita ganar San Diego esta serie, necesita ganar los próximos 3 partidos, porque es una serie de 4, precisamente para tratar de acortar la distancia con Arizona y eventualmente con el primer lugar, que está muy lejos, que es Los Ángeles, Dodgers. Pero sí necesita, esta pelea es de frente a frente con Arizona, ¿no?
2: Por cierto, los Padres agregaron nuevos pitchers, Robbie Ray y Casey Mays. Okay. Este equipo va a ganar juegos ahora sí.
1: Pues ojalá, David. Empecemos con esta serie, ¿no? Ya luego vemos lo demás.
2: Y luego seguimos hablando.
1: Pues sí, ¿no? Ya vienes a presumirme, esto sí va a ganar. Hombre, ojalá, pero empecemos hoy, ¿qué te parece?
2: Oye, el mismo David dice, el Real Madrid ya tiene problemas otra vez, pero ni siquiera ha empezado la 2026-2027.
1: Pues es que exactamente. Pues están en la negociación,
2: bueno,
1: lo que estamos platicando.
2: Hemos tenido problemas antes y hemos terminado ganando la Champions.
1: Sí.
2: Recordemos 2015-2016 con un técnico español, lo despiden, traen a Zidane, Zidane nos hace campeones de Champions.
1: Exacto.
2: O sea, los problemas son recurrentes en Real Madrid,
1: sí,
2: y se termina
1: crisis.
2: Sacando la chamba.
1: Y las crisis, ¿no? Y obviamente esta nueva etapa de Mourinho, pues vamos a ver qué sucede, ¿no?
2: Dice, y por fin regresó mi tío Andy. Fue un gusto verte el pasado sábado.
1: Gracias, gracias, David. Sí, coincidimos el sabadito en un evento.
2: El Mbappé no solo es salada en Champions, sino en todo. Liga, Copa del Rey y Supercopa.
1: No, bueno, en Francia sí ganaban la Liga, ¿no?
2: En Francia sí.
1: Sí, sí, y Copa. No. Y acá, obviamente en España, pues sí, no ha ganado nada.
2: Bueno, se ha combinado muchas cosas. Para que
1: estoy de acuerdo.
2: No haya éxitos todavía en el Real Madrid, en esta nueva época del Real Madrid de Mbappé.
1: Sí, ahí mi querido David, el tema sí se aplica específicamente con el tema de la Champions, porque viene arrastrando que pues nomás no. Y aparte se hizo mucho más obvio con su salida de París. Y que ganaran ellos,
2: sí.
1: ¿No? Sí, o sea.
2: Y dos, o sea, bicampeones. O sea,
1: claro, y literalmente, ¿ves? Les dije que esta era la pieza que me estorbaba, no, vámonos.
2: Y sumándole al documental que varias veces lo has mencionado,
1: sí,
2: en
1: claro.
2: Este espacio, que...
1: no tenéis ni idea, así.
2: Sí, de Luis Enrique y su plática con Mbappé, que tenía que presionar,
1: claro.
2: Mbappé no le gusta presionar y pues es jugar con uno menos.
1: Y que de hecho lo comprobamos otra vez en el Mundial. O sea, la selección de Francia tampoco defiende, no presiona. Él está arriba y sí explota y tiene gran velocidad y gran definición, pero hay momentos en que necesitas que sean 11 defendiendo.
2: Sí, de acuerdo. O sea, 90 minutos no vas a estar atacando todo el tiempo.
1: No.
2: Vas a necesitar defender.
1: Y también para descansar.
2: Y con uno menos.
1: Sí.
2: Complicado, porque Mbappé no va a bajar. Y en el caso del Real Madrid, súmale que Vinicius tampoco baja, ni Bellingham.
1: O sea, ándale.
2: Era jugar con 3 menos cuando al Madrid le atacaban.
1: Oye, que ahorita que mencionas a Bellingham, ya lo habías mencionado hace ratito, a ver dónde lo va a usar Mourinho, ¿no?
2: Mourinho.
1: Ojalá que lo explote más acercándolo hacia la delantera, como lo vimos en la selección de Inglaterra, y como por necesidad, cuando recién llegó Bellingham, ahí estuvo y se manifestó como goleador, pues.
2: Exactamente. De hecho, es que el proyecto del Real Madrid está muy interesante con los fichajes que ya hizo, que ya confirmó. Caso Cucurella, Konate, Bernardo Silva, que se presentó a los entrenamientos el día de ayer.
1: Uh-huh.
2: Está muy interesante el proyecto del Real Madrid.
1: Sí, creo que llegan nombres interesantes, que los hemos visto jugar bien en diferentes lugares, pero ahora veamos que hagan equipo, ¿no? Finalmente.
2: David dice, y vaya que tienes razón, Pepe, Kylian, dictador. Y Alex Barrera dice, qué bueno que estás que está el tío Andy de regreso.
1: Saludos, Alex, gracias. Sí,
2: que por cierto, te mando un chorro de mensajes. En los años maravillosos, agarré el teléfono, sí, y WhatsApp de cabina y mil mensajes. Y dije, ¿qué onda?
1: No, pues es que a la gente por ahí nos sigue en las mañanas. La invitación ahí está, ¿no? Aprovechando, sí, el viaje. 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Y pueden buscarlo en la app o escucharlo directamente en la radio, ¿no? Así que ahí está. Y saludos a la gente que ya nos escucha y nos sigue por ahí también por los años maravillosos. Oye, a ver, aprovechamos ahí que los mensajes y demás, uh-huh, el tema de los Padres. Perdieron ayer, ya lo mencionabas tú, 5-1. Y lo bueno es que habían ganado la serie del fin de semana. Le habían ganado a San Francisco, perdieron el primero, pero luego ganaron los 3 partidos. Quiero pensar que esta serie que viene sea algo similar. Y con lo que nos menciona David, la llegada de pitchers, que obviamente ayuden a reforzar el equipo, porque claramente no han podido controlar el bateo de los equipos contrarios. Y entonces, pues, así lleguen a tomar cierta ventaja, pues obviamente se las quita.
2: Bueno, y viene de 2 series ganadas. Uh-huh. O sea, sumándole a San Francisco, una antes le ganaron a los Marlins. Ah, los barrieron.
1: Bien, cierto.
2: Entonces, ojito con los Padres.
1: Levantando. ¡Ah, no!
2: Están levantando.
1: No, Pepe, no me hagas esto. No, ya me lo vas a salar.
2: Estoy con David Mendoza.
1: Ya me lo vas a salar. Levantando. No. Ay, Pipi, espérate. A ver, mira, nada más, ojito con los Padres. Déjame revisar. Estamos a 11 juegos. ¿De qué me hablas, ojito?
2: Ojito con los Padres.
1: Mira, repito, tiene que pegarle en esta serie a Arizona. Está en 9 juegos.
2: Yo sé cosas. Ojito con los Padres.
1: Por lo menos para tratar de invertir y colocarse en segundo lugar. O sea, sí, fuera de broma, repito, es bien importante esta serie para San Diego. Es que, y ojalá obviamente lo pueda hacer.
2: Es lo que siempre hemos mencionado. O sea, lo que aspiran los Padres temporada tras temporada es el segundo lugar.
1: Sí, hay que ser realistas, ¿no? Pero obviamente.
2: Y cada que no clasifica como, sí, segundo, es decir, no clasifica los playoffs, es un fracasote.
1: Sí.
2: O sea, su lugar de los Padres, segundo lugar.
1: Sí, y la realidad es que tiene una buena nómina, tiene muy buenos jugadores, ¿no? O sea, y no es la primera temporada que tiene buenos jugadores. Entonces, obviamente, ojo ahí con el tema de los Padres. Ojito, dices, hijo, mano, ya me lo vas a hablar. Oye, y hablando un poquito del béisbol, los Toros de Tijuana hoy juegan, hoy es la última serie, si no me equivoco.
2: Okay.
1: Hoy es la última serie de la temporada regular, juegan contra Caliente de Durango. Pero el fin de semana hubo una tremenda bronca ahí que no estuvo bravo ese asunto. Pero ya estaba viendo la información, ya suspendieron al bateador, al jugador, perdón.
2: Ok.
1: Ya lo suspendieron, además déjame, ya se me perdió aquí la nota, la tengo aquí a la mano. ¿Dónde me la dejaste? Ah, acá está. Hay un comunicado oficial de parte de los Toros, dice: el club de béisbol de los Toros informa que el jugador Danry Vázquez causa baja en el roster del equipo de manera indefinida. No, ya lo banquearon, ya adiós. Vamos a ver qué pasa con él. Su rol y lugar dentro del equipo será ocupado por el jugador Francisco Lugo, que asumirá esta responsabilidad a partir de mañana en el primer juego de la serie versus Durango, que es el día de hoy. O sea, este comunicado salió el día de ayer, pero la verdad es que sí se puso bravo esto, la bronca esta, ya mencionábamos hace rato, hasta ambulancia entró al campo para sacar ahí alguno.
2: Sí,
1: fue
2: escandaloso, ¿eh?
1: Sí, honestamente sí. O sea, perdió completamente el control, se le metió en la cabeza. Por ahí hay una toma, me la estaban compartiendo el día de hoy, donde aparentemente el jugador de Monclova, sí, ¿verdad? Uh-huh. Le mete un codazo, una cosa así. O sea, una provocación, obviamente, pero quien perdió el, ¿sí?, control fue el jugador de Toros. Sí.
2: Y ahí, adiós, es fundamental la inteligencia emocional.
1: Por supuesto.
2: En su momento la habíamos platicado hace unos meses, no me acuerdo con qué jugador en específico, pero, ajá, es clave para el deportista, sí, la inteligencia emocional. O sea, no puedes explotar por provocaciones, aunque sea un empujoncito, lo, claro, que te digan. Debes de estar concentrado todo el tiempo para que no pasen
1: situaciones como esta,
2: estas situaciones,
1: ¿no? Que
2: sí,
1: nadie quiere
2: que
1: verlas.
2: Son desagradables.
1: Totalmente, exacto. Creo que el equipo de Tijuana ha tenido una gran temporada, primer lugar, ya tienen rato clasificado a playoffs, candidatos a pelear el título, esa es la realidad, como para ensuciar el final de la temporada regular
2: exactamente
1: con un problema de este nivel.
2: Y que se ha hablado a nivel nacional de los Toros.
1: Es una corrientada, pues, para acabar pronto lo que hizo este jugador.
2: De estar hablando maravillas de Toros a nivel nacional, porque la realidad es que a nivel nacional sí se ha hablado de Toros.
1: Sí.
2: Por sus buenas actuaciones, pasamos a hablar de estas cosas.
1: Claro.
2: De estas situaciones que, pues, ¿Para sí, qué manchar?
1: No, no se necesitan. Entonces, muy bien, gente de Toros. Qué bueno que ya bajaron a este jugador. ¿Qué es este? ¿Cómo se pide? ¿Vázquez?
2: Vázquez.
1: Gracias. Entonces,
2: gracias por nada.
1: Gracias pues, por casi nada, ¿no? Una cosa así. Pero bueno, así está la historia en el tema del béisbol. Y, oye, andan dos selecciones mexicanas jugando, ¿no?
2: Sí, exactamente. Oye,
1: a mí la verdad me han confundido. Entre el sub-20 de CONCACAF y los centroamericanos. Uh-huh. Entonces, México hay dos selecciones. Una sub-20 y una que será una sub-23.
2: Efectivamente.
1: ¿Cierto? Sí, ¿verdad?
2: Pues arrancamos con la sub-23, que el técnico es Eduardo Arce, el mismo que dirigió el Mundial sub-20 pasado.
1: Cierto.
2: Celebrado en Chile, que Gilberto Mora era como, pues sí, la gran figura de esa selección. Técnico que estuvo en Puebla en su momento. Se aventaron esto, yo también me confundí y dije, oye, la misma. O sea, pasamos de dónde se están jugando los centroamericanos, en Dominica.
1: En República Dominicana.
2: En República, pasamos a Puebla, ¿qué es esto? Y luego ya investigué un poquito más y uh-huh. Vi que esta de Centroamérica tiene a los mismos elementos de ese Mundial sub-20.
1: Ah, por eso es que el técnico va así.
2: Son los que irían a Juegos Olímpicos, pues, ya. Para acabarla. Pronto.
1: Claro.
2: Más bien, pero la sub-20 está haciendo el trabajo de los sub-23, que les va a tocar a la mayoría jugar esos Juegos Olímpicos.
1: Algo así.
2: Entre ellos la figura es Tael Jiménez, que juega en Santos Laguna, es delantero centro. Uh-huh. Y pues esta selección viene de ganarle 1-0 a Venezuela, empatar 1-1 contra República Dominicana y golear a Guatemala 4-1.
1: 4-1. Por cierto, ¿ya viste el uniforme que está usando esta selección en los centroamericanos?
2: Me gusta.
1: Está muy bonita.
2: De la marca Charlie, que correcto. Muchos años estuvo con Cholos. Uh-huh. Muy bonita, sí.
1: La verdad me gustó, ¿eh? Está muy bonito el tono de verde que trae. Del lado derecho, el logotipo de la marca. El lado izquierdo, la bandera de México y los aros olímpicos, ¿no? Entonces, seguramente, si México llega a avanzar a los Juegos Olímpicos, eso es lo que miraríamos,
2: ¿y,
1: ¿no?
2: ¿Y sabes qué? Es una generación interesante de México. Creo que tanto esta sub-23 como la que está por heredar Rafa, bueno, la que ya heredó Rafa Márquez, uh-huh. Tiene jóvenes muy interesantes que les sí. Tocaría estos Juegos Olímpicos. Gilberto Mora, Obed Vargas, Hugo Camberos, que está en la sub-20.
1: Oye, sí.
2: Se está. Sumaría a la sub-23. Tael Jiménez es delantero interesante. Lo que yo he visto de él ha sido interesante. Tiene gol. Brian Gutiérrez también alcanzaría a estar por ahí, me parece. Entonces, uh-huh. Está interesante el proyecto de México, sí. Tanto de la 20, de la 23 y de la selección
1: mayor. Y obviamente los jóvenes que ya participaron en la selección mayor. Uh-huh. Y ya decías que en los centroamericanos México le pegó 4-1 a Guatemala, ¿no?
2: Así es.
1: Oye, pero ya los traemos de cliente porque en la sub-20 también México ganó 4-0 en el otro torneo que es el CONCACAF sub-20 en el último partido de la ronda de grupos y eso coloca a México en los cuartos de final. Estaría jugando mañana contra Panamá, el sub-20. Hoy ya hubo un partido de estos cuartos de final, Costa Rica contra Haití. Terminaron en tiempo regular empatados a un gol. Se fueron a penales y Costa Rica avanza a las semifinales ganando 5-3. Eso es lo que ya se jugó el día de hoy. En un rato más, Estados Unidos contra Guatemala.
2: Estados Unidos que ya está clasificado.
1: Claro.
2: A este Juegos Olímpicos.
1: Correcto, exactamente.
2: O sea, solo hay un cupo para CONCACAF.
1: Ese es el detalle.
2: México, no hay forma, bueno, más bien.
1: O sea, normalmente CONCACAF tiene dos espacios. Uh-huh. Uno ya está ocupado por Estados Unidos al ser anfitrión en Los Ángeles para los Juegos Olímpicos. Entonces, ¿qué sucede? Que solo queda un cupo, nada más. Ahora, también aquí el asunto es que, si no me equivoco, los cuatro semifinalistas clasifican al Mundial Sub-20, ¿no? Del próximo año, si no me equivoco.
2: Próximo año.
1: Creo que sí. Entonces, eso es lo primero, ¿no? Pasar a semifinales ya te garantiza estar en el Mundial. Pero el que quede campeón de este torneo va a los Juegos Olímpicos. Si Estados Unidos fuera el campeón, en consecuencia el subcampeón es el que sería el que clasificaría. Entonces digamos que México tiene ahí posibilidades,
2: ¿no? Y hay que recordar una cosa a la gente. Uh-huh. Los pasados Olímpicos México no se clasificó, ¿eh?
1: Sí, es cierto.
2: Hizo un papelón ridículo para la historia de México, uh-huh. Porque por lo general México siempre sí. Se ha clasificado a Juegos Olímpicos.
1: Es constante.
2: En fútbol. Salvo también la de Hugo Sánchez, del único haitiano en el bueno, área.
1: Para ridículos esa, ¿eh?
2: Pero
1: el único haitiano, ¿no? ¿Qué era?
2: Sí, no se clasificó México, sí. Así que sí está obligado México a clasificarse nuevamente a los Juegos Olímpicos. Oye, donde le ha ido bien, o sea, sí, un bronce con el Jimmy y el oro olímpico, claro, de mi Oribe Peralta.
1: Don Oribe.
2: Don Oribe, exactamente.
1: Es correcto, sí. Pero, bueno, ahí están las grandes posibilidades.
2: Ah, bueno, y tiene una baja, ¿no?, la selección. El tema de Santiago Sandoval, que es jugador de Chivas.
1: Ah,
2: que
1: sí, se fracturó, ¿no?
2: Algo que se ha sido jugador importante, se lesionó en el segundo partido contra Costa Rica.
1: Sí, es cierto, por ahí ya lo habíamos traído en el radar. Pero bueno, repito, Estados Unidos, Guatemala juegan un rato más, por ahí de una hora y media aproximadamente. Mañana Canadá contra Jamaica, es el juego tempranero. Y por la noche, a las 7 de la noche, tiempo del Pacífico, México contra Panamá por su pase pues al Mundial de la categoría, ¿no? Sub-20.
2: Así es.
1: Repito, al pasar a semifinales, los cuatro ya automáticamente están en el Mundial. Nada más, obviamente, pues dependiendo de las posiciones, pues avanzas, obvio, como CONCACAF 1, CONCACAF 2 y así sucesivamente.
2: Oye, antes de pasar al torneo de torneos, al mejor torneo del mundo.
1: Por Dios.
2: El tema de Bocinha, que parecía que no iba a llegar al Colo-Colo, pues ya, oficialmente finalmente es portero de Colo-Colo. ¿Y qué recibimiento tuvo en Chile?
1: Ajá.
2: Este portero, pues, que nadie conocía hasta que en la Copa del Mundo, pues hizo muy buenas actuaciones.
1: Sí, de acuerdo.
2: Uno, y dos, ganó muchísimos seguidores y se conoció a nivel global.
1: De acuerdo, eso creo que es muy importante. Y ojalá le vaya bien. Creo que es una historia, de esas historias hasta bonitas, ¿no? Que resultan así, de ser un desconocido, de jugar en la segunda división de Portugal, pues resulta que ahora lo contrata uno de los equipos principales históricamente en la liga en Chile. Eso es lo primero. Su sueldo se va como 10 veces más de lo que ganaba.
2: Wow.
1: Imagínate, nada más para empezar ahí, ¿no? Y no creo que no hay que pasar de largo el tema, pues es un jugador de 40 años.
2: Sí.
1: O sea, es un veterano,
2: sí, sí, sí,
1: que conocimos hace un mes y medio.
2: Su último gran contrato.
1: Sí, claro, seguramente.
2: También el caso de Tim Payne, que ya jugó con el Olimpia, ¿no?, que nadie conocíamos, y ya convirtió gol.
1: Hasta metió gol, sí, de Nueva Zelanda, ¿verdad?
2: De Nueva Zelanda.
1: Sí, ¿verdad? El que era completamente desconocido y a alguien se le ocurrió ponerlo ahí en redes sociales, mundialmente conocido después. Un mundial que ni fu ni fa.
2: No.
1: Esa es la verdad. Pero, de hecho, antes de que arrancara el mundial ya lo estaban anunciando, ¿no?
2: Sí, con Olimpia.
1: O sea, ahí sí el Olimpia dijo, es popular, tráetelo.
2: Sí,
1: ¿qué marketing tal juega? No sé, pero tráetelo.
2: Va a traer playeras.
1: Sí, pero el fin de semana ya metió gol con el Olimpia en Paraguay. Así que, bueno, pues, de esas historias que nos dejó este mundial, ¿cómo extrañamos el mundial?
2: Y una última, sí. Parece que Franco Mazzantuono, la estafa mayor de River Plate a Real Madrid, sí, ya tendría nuevo equipo. Se habla que iría préstamo a la Fiorentina.
1: A la Fiorentina. Híjole, y no va a tardar mucho en que, ay, es que River lo necesita. Ay, River.
2: Pues hablaba que River lo quería, sí, de préstamo.
1: Pues sí. Qué listos, ¿no? Ya te lo vendí. ¿Me lo prestas? Hombre, por Dios. No, la verdad, mira, ojalá también.
2: Ah, que hay otra de River, ¿eh?
1: ¿Cuál de
2: que
1: todas?
2: Que pagó 50 millones por Thiago Almada del Atlético de Madrid.
1: ¿50 millones?
2: No, el 50%. Perdón. ¿Hay dinero?
1: Dije, qué pudiente. Está bien que son los millonarios, no,
2: pagaron,
1: pero
2: pagaron 20 millones.
1: Ajá.
2: Por nada más el 50% de la carta.
1: Ok.
2: Es muchísimo el dinero.
1: Sí, claro.
2: Y a Correa, que costó 15 millones, vas a hacer 7 pagos.
1: Oye, y aparte ya se lastimó, ¿no? Correa.
2: Ah, ¿ya se lastimó?
1: Sí, creo que como en el segundo partido, tercero. Cuando sí, fuera de broma, ¿eh? Se lastimó por ahí algo la rodilla. No sé qué tan serio sea, ojalá que no, pues, pero así como que, ay, mijos, algo está raro. Pero fíjate que ese es un tema que, a ver, bueno, es que a final de cuentas, todas las economías en Latinoamérica batallamos, ¿no?
2: Sí.
1: ¿Estamos de acuerdo? Claro, unas más, otras menos, pero la verdad es que a todos nos cuesta trabajo. Uh-huh. Pero el asunto es que, pues obviamente Argentina ha pasado por diferentes situaciones complicadas, es la realidad, económicamente hablando, socialmente. Pero desde hace unos años en el fútbol, y se quedó como la leyenda urbana de es que les pagan con aguante, ¿no? Con amor a la camiseta. Sí. Pero la realidad es que han estado contratando fuerte. No sé cómo.
2: Ni yo.
1: No tengo idea cómo están llevando las finanzas de los equipos argentinos. Pero por lo menos, o sea, Boca, River y alguno que otro por ahí han gastado cañonazos.
2: O sea, lo de Thiago de 20 millones más, hombre, los 15 de Correa. Ni el IMX hemos visto eso.
1: No.
2: O sea, yo no recuerdo un equipo que haya traído un fichaje de 20 millones. Uh-huh. De 15 sí. Me acuerdo de Pizarro, que pasó de Chivas a Rayados por 15.
1: Correcto.
2: Pero fuera de eso, ¿20 millones?
1: No, no, no.
2: Ni se van a pagar, ¿eh?
1: No, pues ¿cómo?
2: Bueno, Cholos sí, porque ya no, nos va a caer. No, ya nos va a caer dinero. Y pues,
1: mira, ya que mencionaste Cholos, vamos con tu super torneo. Es el que dices que va a ganar los Cholos.
2: Efectivamente, hoy arranca la gloriosa Leagues Cup.
1: Híjole, deberían de contratar de RP de la Leagues Cup, ¿no?
2: ¿Qué torneazo?
1: ¿Cómo los, sí, cómo ¿qué los torneazo? No, no. Y la invitación es para que usted pueda seguir la Leagues Cup. Y mire nada más, para abrir, porque hoy empieza, ¿eh?
2: Hoy empieza. Además,
1: sí, todavía no empiezan, ¿verdad? Los partidos. En un rato más, como en una hora, empiezan los primeros dos juegos de esta Leagues Cup, en la edición 2026, que por ahí yo le comentaba a Pepe fuera del aire, este torneo que te quita más de lo que te puede dar, ¿no? Porque hacer el ridículo en este torneo, por lo menos para los equipos de la Liga MX, pues le puede costar el trabajo a los técnicos.
2: Ahora, es normal hacer el ridículo en este torneo, ¿eh?
1: La verdad es que sí.
2: Ahí te va. Ningún equipo mexicano ha llegado a una semifinal de Leagues Cup.
1: ¿Ni a semifinal? Ni oye, a semifinal. Pero a ver, ¿qué no Cruz Azul y León habían ganado una Leagues Cup?
2: No, esa Leagues Cup no cuenta.
1: ¿Ah, no cuentan?
2: No.
1: ¿Por qué?
2: O sea, en mis libros de historia no cuenta.
1: Ah, Chihuahua, a ver, espérate.
2: Ahí te va.
1: El señor joven Cerratos tiene libros de historia.
2: Y firmo, los firmo.
1: ¿Ah, los firmas?
2: Sí, ¿quién autógrafo?
1: En tus libros en no libros cuentan esas. ¿Por qué no cuentan esas?
2: Porque en esas ediciones, ajá, esas dos específicas que comentas, eran cuatro equipos de Liga MX y cuatro MLS. No es el formato.
1: Ah, bueno,
2: que,
1: era otro formato. Ah, ya,
2: no
1: ya.
2: Es el formato que conocemos de toda la Liga MLS y toda, uh-huh, la Liga MX.
1: Ya, es te por entiendo. Eso. Te entiendo a qué te refieres.
2: Así que no cuentan, Cruz Azul, quítate esa medallita. León, por favor, también. Y León, siempre vas a ser el hijo de Cholos.
1: Te la dejé botando, baby, para que la remataras. Pero bueno, después de esos dos torneos con otro formato, como lo menciona Pepe, pues bueno, de hecho, el formato actual, el que se juega a partir de hoy, lo estrenaron el año pasado,
2: sí.
1: Que le recordamos un poquito. O sea, es como una mini liga de la MLS y una mini liga de la Liga MX. ¿En qué sentido? En la tabla. Uh-huh. Son tablas independientes. Pero cada equipo mexicano juega solo con equipos de Estados Unidos y viceversa. Los equipos de MLS solo juegan contra equipos mexicanos. Se hace una tabla de cada lado y los cuatro mejores de estas tablas se cruzan. Entonces sí, ya en la instancia a eliminación directa. Así es la historia. Entonces, hoy inicia la Leagues Cup 2026, partidazo, Cincinnati contra Pachuca, lo quiero ver.
2: Ah, por cierto.
1: Sí.
2: No mencionaste algo.
1: ¿Qué?
2: Primera edición que se juega en México. Nos dieron, a ver. O sea, si decían que eran migajas las del Mundial, ¿cómo llamar esto? Nos dieron cuatro cochinos partidos.
1: A ver, si el Mundial fueron migajas, la Leagues Cup nos tocan surrapitas. No, sus rapas ahí. De eso que cuando usted le muerde al panecito y se le cae así como polvito, eso es lo que le tocó a México en esta bonita edición. ¿Cuatro partidos?
2: Cuatro partidos.
1: ¿Cuatro partidos de cuántos?
2: De ni idea de cuántos sean, pero
1: ni
2: bueno.
1: Ni siquiera los voy a contar porque es un mundo de partidos los que estoy viendo aquí.
2: Pero le toca uno el Azteca, que, ajá, sería el América San Diego FC.
1: Ah, bueno, ese es importante para la región.
2: Dos en Toluca. A Toluca le dieron prioridad.
1: ¿Por qué le dieron dos?
2: Porque venía de ser bicampeón. Dice el equipo más fuerte de la Liga MX y salí en el ranking de la CONCACAF. Sí, tenemos un ranking CONCACAF. Toluca 1. Y está le bien. Tocó uno a los Tigres.
1: ¿A poco?
2: Así es.
1: ¡Qué emoción!
2: Pero bueno, entonces Cincinnati-Pachuca, hoy gana Cincinnati.
1: O sea, todo el discurso que tiraste. ¿Para qué van los mexicanos? No, o sea, bueno, es que... Lo decíamos al inicio del programa, la verdad es que los equipos mexicanos no se lo toman en serio.
2: No.
1: O sea, llevan... No, yo, por un lado está bien, juegas, pones a jugar a algunos jóvenes, ¿no? Que estás ahí probando.
2: Pero es que, ¿sabes qué? El problema es que luego dicen estos periodistas, no, la MLS ya es mejor que la Liga MX. Pero luego te vas al historial y, uh-huh, ves la CONCACAF y nunca la gana la MLS. O sea, cuando el equipo, bueno, mexicano, los equipos mexicanos se toman en serio estos torneos chafas... Los terminan ganando.
1: Oye, pero el problema es que ni la CONCACAF se la toman en serio los mexicanos.
2: Y la terminan ganando.
1: Porque ya se la toman en serio nomás cuando ya es el final, pues.
2: Sí, sí, sí.
1: Y a veces ni así, ¿eh? Cascabelea.
2: O sea, lo hemos perdido dos CONCACHAMPIONS en todo el siglo XXI.
1: Una, Saprissa ganó uno.
2: Y las dos fueron los Pumas, o sea, Los Pumas han sido campeones de esas dos.
1: Sí, ¿verdad?
2: Una contra el Saprissa que tú mencionas y la del Seattle Sanders.
1: Maldita sea la cosa con los Pumas. O sea, no sirven para nada. O sea, ni para la CONCACAF.
2: Pero por lo general, o sea, lo normal es llegar a la final.
1: Sí, eso es cierto.
2: Lo normal es llegar a la final.
1: Pero bueno.
2: Dos accidentes.
1: Ya estamos casi por irnos. Los partidos para el día de hoy: Cincinnati-Pachuca, Columbus Crew contra el Atlas, Charlotte FC contra los Pumas. Seguro pierden los Pumas. Minnesota contra Juárez, partidazo, ¿eh? Uf, que por cierto, Caixinha, adiós.
2: Después del 5-1, le cortan la cabeza.
1: Pero es que aparte, es que no levanta cabeza Juárez. No levanta.
2: No.
1: Y no va a pasar nada con ellos. También para el día de hoy, Tigres contra el Real Salt Lake.
2: Ya hay que ponerle ahí 4-0 Salt Lake, porque los Tigres son una vergüenza.
1: Híjole, también Tigres ahí trae serios problemas. Pues que no van a reforzar el equipo, no tienen lana.
2: No.
1: También andan cortos. Hay varios equipos importantes en reconstrucción, ¿no?
2: Exactamente. Pero ya es tema para otro día.
1: Sí, ya lo igual lo
2: por último,
1: mañana.
2: Cierra la jornada.
1: Uy.
2: Uy, qué partidazo. Este sí es un partidazo, ¿eh?
1: Imagínate.
2: Con lo que ha mostrado el Atlante contra Vancouver.
1: Hijo, no, hombre.
2: Del Piojo Herrera.
1: O sea, que voy a ver el Cincinnati-Pachuca y luego terminando ese voy a ver el Whitecaps
2: contra
1: cosa,
2: Atlante. En estadio mundialista, ¿eh? A ver si quitaron el material de adornos del mundial.
1: Ah, no, yo creo que sí.
2: Sí, ¿verdad?
1: Es que en el Azteca. En el Azteca no lo han quitado porque les dieron vacaciones al personal.
2: Con razón.
1: Pues, después de todo lo que trabajaron en el mundial.
2: Con razón.
1: Pues sí, también mucha exigencia.
2: Pues sí.
1: Pases. Pero bueno, esos son los partidos de hoy, de la Leagues Cup. Mañana habrá muchos más partidos para ustedes.
2: Oye, antes de irnos, Juancho López nos dice un saludo desde España.
1: Saludos, Juancho, gracias, bienvenido. Aquí estamos los inexpertos. Ahora sí que qué lástima que llegaste al final, hermano, pero te invitamos a ver el programa, la repetición. Sí.
2: Los primeros 20 minutos los vas a disfrutar.
1: Sí, creo que te puede interesar, seas del Madrid o no.

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